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1: Son las 6:19.
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1: Son las 6:36.
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0: Son las 6:52.
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0: 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Son las 7 con 7 minutos.
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1: Son las 7 con 24 minutos.
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1: Son las 7 con 43 minutos.
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0: Son las 7 con 56 minutos.
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0: 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Son las 8:12. 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
1: Son las 8 con 29 minutos.
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0: Son las 8:47.
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0: Son las 9:01.
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0: 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Son las 9:18.
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1: Son las 9:32.
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1: Son las 9:50.
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0: Ya son las 10 con 5 minutos.
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0: 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Ya son las 10 con 21 minutos.
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2: Ya son las 10 con 34 minutos.
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1: Ya son las 10 con 52 minutos. 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

0: Son las 11 con 8 minutos.
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0: 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Son las 11 con 21 minutos.
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0: aplauso a la tía Phil detrás de cámara si somos Music VIP. ¡Ay, no más!
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0: 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Son las 11 con 36 minutos. 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
1: Son las 11 con 51 minutos.
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0: Son las 12 con 8 minutos.
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0: 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Son las 12 con 24 minutos.
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1: Son las 12 con 35 minutos.
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Son las 12 con 52 minutos. 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
1: Es la 1:03.
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1: Es la 1:19.
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0: Es la 1:34.
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0: 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Es la 1:53.
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1: Son las 2:01.
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1: Son las 2 con 16 minutos.
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0: Son las 2:35.
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0: 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Son las 2:50.
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1: Son las 3:01.
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1: Son las 3 con 18 minutos.
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0: Son las 3:32.
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0: 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Son las 3 con 50 minutos.
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1: Son las 4 con un minuto.
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0: Papi Romántico, muchas gracias. Qué bonitos aplausos, gracias.
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Son las 4 con 18 minutos. 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
2: ¡Ey, Fles! ¿Ya vieron quién viene ahí?
3: ¿Quién viene? ¿Quién,
2: Fles? El prostipiru golfo.
3: Es bien volado.
4: Ay, es bien mentiroso.
2: ¿Qué tienes? ¿Está bien bueno?
5: Buenas. ¿Qué onda, Fles? ¿Cómo están?
2: ¿Qué rollo?
5: ¿Qué onda? ¿Sí ando, vaya?
2: Y agarrando cura.
5: Vámonos, pues, agarra cura,
2: amor. ¡Vamos, vamos, vamos!
5: Sí, claro que sí,
2: vamos, pues. Por Caribe.
5: Sí, por Caribe, cerveza, vino, lo que sea, pero... ¡Ey, pero apaguen los celulares, ¿no?
2: ¡Arre,
5: pues! ¡Vámonos!

0: Son las 4:35.
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0: 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Son las 4 con 47 minutos.
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1: Ya son las 5 con 19 minutos.
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0: Ya son las 5 con 36 minutos.
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0: 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Ya son las 5 con 49 minutos.
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0: Que el divino creador del universo sea con todos ustedes hoy, mañana y siempre. Reciban la bendición de los grandes espíritus del bien, principalmente la de nuestro Señor Jesucristo. Hoy es un día místico, hoy es un día espiritual, un día de limpias. Si mis palabras te dictan confianza, no pase por alto lo que hoy vamos a platicar con todos ustedes. En este mundo que nos ha tocado vivir existe la maldad, las envidias, la traición, el antagonismo dentro de nosotros los seres humanos que habitamos este planeta llamado Tierra. Si usted hoy en día se ha cansado de trabajar, de luchar y nada tiene, si trabajas y no adelanta, si te encuentra enfermo y no ha podido resolver el problema de tu enfermedad, algo hay, algo sobrenatural, porque hay personas, existen personas que guardan un libro de magia negra y de allí sacan recetas para hacer maldad. ¿Cuántos enemigos quizás no tiene usted a su alrededor? Pero hay muchas personas que erróneamente dicen, a mí no pueden hacerme nada porque yo nada he hecho. Bueno, fuera, nuestro Señor Jesucristo vino a la tierra, devolvía la vista al ciego. Al inválido lo ponía a caminar. A las personas con llagas lo limpiaba y le daba la salud. Sin embargo, nuestro Señor Jesucristo fue crucificado en la cruz. Así muchas veces pasa con nosotros. Creemos que estamos haciendo un bien, sin embargo, las personas envidiosas piensan que estamos haciendo un mal. No deje usted que la mala suerte, el resentimiento, las envidias de las demás personas lo lleven al fracaso. ¿Desea usted consultar con los más grandes videntes, clarividentes que usted haya conocido? Esta es nuestra dirección.
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0: Por diferentes lugares he visto personas o hemos sabido de personas que han grabado nuestro programa y salen de pueblo en pueblo, ciudades en ciudades, para estafar, lejos de ayudar. Con sobrada razón, hay muchas personas que al visitarnos, pues sienten cierta desconfianza. Con sobrada razón. Porque en estos días hay un sector, algo así, allí había un güero con otra persona que quizá usted escuchó mi voz. ¿Y esa persona qué estaba haciendo? Grabando nuestro programa para luego salir de lugares en lugares diciendo que ayuda, diciendo que cura. Pero son personas que no tardan en esos lugares uno o dos meses. Son personas que andan de paso como ave pasajera. Y luego, de la noche a la mañana, se visten de ovejas mansas. Pero de la noche a la mañana se vuelven lobos feroces. Participe en este programa, envíeme un mensaje. Esto márquelo usted con un seudónimo, un calificativo, la fecha de su nacimiento. Y usted estará dando paso positivo en su vida. Distinguidos Radio Escucha, amables oyentes que cada día sintonizan esta potente radiodifusora. Una vez más, te hace un regalo místico, espiritual. Para que si es usted creyente en Dios, en los poderes sobrenaturales y en esta congregación, vivirá salvado, protegido contra todo mal. Es por esto que dicho regalo, este regalo se trata del escapulario bendecido. El escapulario bendecido en 7 templos diferentes, como 7 días tiene la semana, para que te proteja de todas las adversidades que te presenta la vida, para que te proteja de malas vibraciones, para que te proteja de envidias, brujería, mal de ojo, para que te proteja de tus enemigos. Dicho regalo místico espiritual, que es, como te hemos dicho, el escapulario bendecido y santiguado, se estará entregando a personas que amen, respeten la ley divina de Dios, a personas que han crecido espiritualmente y que todavía hoy en día la mala suerte lo persigue, a personas que han batallado, que han luchado y hoy en día nada tienen. Se estará regalando a personas que no tienen suerte en el amor, a personas que verdaderamente deseen conquistar a aquel hombre o aquella mujer que por mucho tiempo han deseado y esta se nota indiferente. Si usted lleva el escapulario bendecido y santiguado en 21 templos, en 7 templos de habla hispana, ¿sabe qué usted hará? Usted va a escribir nombre y apellido de la persona que usted desea conquistar. Lo va a hacer en un pañito de color rosa. Escribe nombre y apellido de esta persona y usted lo va a colocar debajo de su almohada donde usted duerme, para que la potencia que tiene este escapulario bendecido haga que la persona que usted ama solamente piense en usted, que venga rendido o rendido a sus pies. En cambio, si usted lleva el escapulario bendecido para espantar los malos espíritus, usted lo va a tener colgado en su pecho, como hay muchas personas que tienen un escapulario, tienen una cadena, poseen algo para que los malos espíritus, la mala suerte, no lo atrape en su red. Ahora, si usted lleva el escapulario bendecido para que su cosecha se reproduzca, para que usted vea el rendimiento en lo que usted hace, usted lo va a colocar en la puerta de su casa por la parte de dentro y usted se dará cuenta que lo que usted haga va a ser en beneficio de usted.

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0: Vamos a dejar lo natural para penetrar a grafología a través de la radio, pero no sin antes recordar que en este programa se respeta la gloriosa ciencia médica, así como también todo credo político y religioso. 30 segundos de concentración espiritual.
2: Profesor, le escribo este mensaje porque hace como 2 semanas encontré una flor marchita enfrente de mi puerta. Mi familia y yo somos muy creyentes en usted y también conocemos sobre el ocultismo y sabemos que una flor marchita no trae buena suerte. Incluso a los pocos días que encontramos la flor ya hemos tenido varios inconvenientes. Denos un consejo para saber cómo limpiar nuestra casa y limpiarla de energías negativas. Se lo agradeceríamos muchísimo. Siempre escuchamos su programa. Le escribe oyente confiado, con fecha de nacimiento del 9 de abril. Pues bien, querido hermano que me escribió su mensaje, qué bueno que me escribiste. Claro que sí, estamos para servirle a ti y a cualquier persona que nos mande mensaje. En este caso, lo que tienes que hacer para hacer una limpieza energética en tu casa es comprar una manzana roja. Y a esa manzana roja le vas a hacer un pequeño agujero arriba, como una tapita. Y una vez que le hayas quitado esa tapita, con cuidado para que quede bien sellado después, porque la volveremos a ocupar, vas a sacarle el corazón a una manzana, la manzana que ya compraste, para que quede como si fuera un recipiente. Ahí adentro vas a colocar 7 monedas de peso, un poco de canela entera, un poco de clavo dulce, y vas a agregar un imán. Al agregar todo esto, llénalo con un poquito de miel, no lo reboces, y le volverás a poner la tapita de la manzana que le quitaste al principio. Esa manzana la vas a dejar en una esquina, donde sea, en cualquier esquina de tu casa, y pasando 7 días la vas a tirar fuera de tu terreno, fuera de tu casa, fuera de todos lados. La envuelves en una bolsita negra y la tiras a la basura, pero no enfrente de tu casa, un poco más lejos. Espero, hermano, que el consejo te sirva para bien, y si no te dio tiempo de anotar la receta, me puedes marcar y con gusto te la daré gratuitamente. Que Dios te bendiga y aquí estaremos para servirle.
3: Queridos maestros, gracias por ayudar a mi hermano Juan. Él ya no volvió a tomar, consiguió trabajo. Ahora es feliz con su familia y con su esposa. Nuevamente, gracias. Ahora le pido que me ayude a mí, porque mi negocio de la tienda nos está yendo mal. Las ventas han bajado mucho y las deudas son cada vez más grandes. Estamos muy preocupados porque ya tenemos 5 meses en esta situación. Atentamente, hermana agradecida. Nací el 9 de febrero de 1984. Estimada hermana agradecida, necesitamos que venga personalmente para entregarle en sus manos la solución a su problema. Usted volverá a tener suerte en el negocio y el dinero les rendirá. Así podrá tener la prosperidad y el éxito en la vida. Dios me la bendiga hoy, mañana y siempre.
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0: Dice, le escribo

0: ya que escucho a diario su programa. Quisiera saber por qué no le rinde su dinero a mi esposo. Desde hace ya cierto tiempo viene trabajando, luchando y nada tiene. Él lo único que aspira es a hacernos una casa, un hogar. ¿Cómo puede lograrlo? Amiga que me escribe su carta, debe usted visitarnos porque por estos medios de comunicación hay muchas personas. 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
1: Bien, queridos hermanos, hemos llegado a la parte final de su programa Secretos Esotéricos, conducido y dirigido bajo la responsabilidad del maestro Élvido. Nos vemos en un próximo programa.
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4: Ay, Diosito santo, dame paciencia, Señor. Dame paciencia, no hay de otra, por Dios santo.
5: Ya me canso.
4: Ay, Angelita.

Diosito Santo, mi buenos días, ¿cómo estamos ya en esta mañana, Buenos días, ya levantándonos con mucho ánimo, con mucha alegría.

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0: qué rumbo será vos, pollo? Me late, pero como que me pierdo con la foto. ¿Dónde será esa zona de arbolitos? ¿Está bonita? ¡Está bonita, está bonita!
1: Frankie Ruiz Vera, buen día.
0: Buen día.
1: Cinturita de semana.
0: Ya, mira, miércoles.
1: Por favor, una rola, dijera doña Lupis Boy.
0: Ahí viene, doña Lupis.
1: Bésame, morenita, con Paleto, la voz de la cumbia.
0: Gracias, no.
1: Paquito, suerte y bendiciones.
0: Dale, mi...
1: como siempre.
0: Dale, mi polluelo, muy buenos días, muy buenos días. Dale, María Lupita, hablando de ella, aquí está.
2: Don Paquito, muy buenos días, excelente miércoles. Ya estamos amaneciendo con Don Paco. ¿Será que me puedes complacer una rola de marimba? Maricumbia con las maderas chapinas.
0: Ah, bueno.
2: Desde el norte

Ahí está, pues, la paleta, digo, el paleto. ¿Cómo se dice? Vamos a juntar un día unos cantantes. Uno va a ser el paleto, otro va a ser la paleta. 6:38 minutos, 6:38, ya lo dijo el pollito. Es mitad de la semana, señores. Ya está el sol con todo, ¿eh?

0: Ahí estamos, ahí estamos. Carnalito, mi Héctor Calvo, ¿cómo estamos, hermanito? Y en esta mañanita.
1: Buen día, mi amigo Francisco, buen día.
0: Buen día, buen día.
1: ¿Puedes complacerme con una rolita esa que dice eslabón por eslabón?
0: Eslabón por eslabón. ¿Esa de quién era? ¿De dónde? ¿Qué? No era de eso, que son de las viejonas. Ah, sí, de Don Lalo. Don Lalito fue el que le hizo famosa la canción. Con su estilacho, si bien.

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2: Es la hora

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1: Yo sé Boom que FM. Sé. Yo sé que sí les va a gustar. Ah, por cierto, ayer estaba yo con Hectorín ahí con su esposa. Pues ya sabe usted, como es que era más o menos como las 11, y ya desde cuando teníamos pues, para hacer una platicadita, un cafecito. Y no me deja mentir mi Hectorín, no me deja mentir para nada que el cafecito que estaban sirviendo ahí en nuestra su tienda, pegadito a la terminal Tuxtepeques, Cofitán, su esposa me dijo, ¿qué le parece? No, está riquísimo su café. Y me dijo su esposa, es Cofitán. Y dije, wow, qué rico, qué delicioso. Y ayer así lo probamos. Así es que, pues ya, ya está entonces.
2: Ahora te llamarás Gloria.
1: Así mero.
2: Lo tienes bien merecido.
1: 50 minutos. Bueno, entonces ya estamos, Cofitán. Y igual que su esposa de mi Hectorín, pues ya, cuando gusten, ahí está, ¿vale? Bueno, pues entonces, ¿verdad que sí, mi Hectorín? Quienes gusten probar un cafecito, una taza de café, deliciosa, ahí, donde está pegadito. ¿Cómo se llama tu negocio, mi Hectorín? 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
3: Paquito, gusto de platicar contigo el día de ayer.
1: Sí, la verdad hacía falta.
3: Una plática muy amena. Ahí estamos a la orden, Paquito. Y ya sabes, antojitos Rosita, puro Cofitán.
1: Ah, bueno, puro Cofitán. Sí. Antojitos Rosita, puro Cofitán. Vale. Me parece muy bien, carnalito. Perfectamente. Buenos días, Sally. Ya, vámonos, porque allá en Estados Unidos ya son, ¿qué?
4: Voy a hacer temblar las paredes.
1: Casi las 8, ¿no? Casi. Saluditos a Juan Carlos, que está trabajando también desde muy tempranito, desde su mecha la madrugada. Hasta le tomó una foto a la luna.
5: Buen día, carnal. Estamos ya escuchando el programa del taxi de las 4 de la mañana. Hola, Fidel Funes, Brasil, carnal.
1: ¿Brasil?
5: Ahí estamos ya miércoles ya, acabando julio. Ahí va a venir el mes más bonito. Sale. Buen día, carnal. Saludos.
1: Dale,

0: Ah, está bueno, pues está bueno, está bueno.
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0: ¡Buenos días! Rafa, dice. Pinito, mira bien que estás mandando tu mensaje. Buenos días, Rafa, dice. ¿Estás enamorado del Rafa, vos? Ay, ay, ay, ay, ay. Bueno. ¿Vale? Ahí estamos, pues, entonces. En esta hora por la mañana, muchas gracias por su compañía en esta hora. Ya nos quedan 6 y, mire usted, nada más ya llegamos exactamente a nuestra primera hora. Y lo dijo el polluelo hace rato, ¿eh? Ya estamos mitad de la semana, señoras y señores, ¿eh? Echarle todos los kilos.
3: Son las 6:54.
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1: ¡Ándele pues! Ay, cuando dábamos serenata antes, ¿verdad? Es que hoy dicen que los de antes eran bien románticos, ahora son pero bien agrios. Cuando dábamos serenata, no con la plebe, con la banda, íbamos con esta primera canción, ¿eh?

0: serenata, la verdad. Ay, Diosito santo, esas eran serenatas, por Dios.
1: Buenos días, compadrito.
0: Compadrito Armando Pérez, la casta. Canción,
1: Serenata sin Luna. Oh. Con la que iniciamos las serenatas con el grupo Jam aquí en Comitán.
0: Sí, ¿verdad? Oh, su becha. ¿Éramos más románticos antes o ya? Hay todavía serenatas, ¿no? Pero ya son bien flojos, quieren a las 11 ya las serenatas, ¿verdad? Si te toca con tu grupito así bonito, que son tranquilones. Hay unos que ya van con una prisa. Igual que algunos mis mariachis que ya conozco, por Dios. Donde ya, una tras otra, quieren ya, espérense, carnalito, pues, espérense, ahorita. Ah, qué tiempos aquellos tan bonitos, ¿verdad? Antes, como no había antes teléfono ni nada, pasaba bien bonita tu serenata. No me dejarás mentir. Pero ahora, ¡ay, padre! No va ni la primera canción, ya te están reportando en el 911 por escándalo. Y ahí va llegando, pues, la cuicada, bueno. Venga, oye, te has reportado ya de que te hacían escándalo. Espérate, carnal, pues. Antes hasta los mismos polis se juntaban en la serenata, ¿verdad? Ahora, mucha cuidado. Porque rápido los graban, pues, también. Se comprende. Ay, ay, ay, bueno, pues así está pues entonces ese asuntacho, ¿vale?
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0: Las 7 de la mañana, 7 en punto. ¿Qué tiempos aquellos? Ahorita como decía el maestro Nando, cuando los grupos eran los que daban las serenatas, ¿no? Porque yo recuerdo que los primeros mariachis llegaron de una colonia donde yo llegaba a estudiar la primaria desde muy chavito. Primero era un grupo que le llamaban Los García, allí en Rodolfo Figueroa. De Los García es que se forma el primer mariachi que vino a Comitán, que eran de Rodolfo Figueroa.

buena plebe antes, nos juntábamos muy buena plebe. La verdad, y este... Y mientras tanto, ¿dónde estás? No, la verdad, imagínate como... Siempre, ¿verdad? Siempre arrancamos con esta. Era la de cajón, la de cajón.

0: ¿Cuál otra pedíamos antes de serenata así? Gema, ¿verdad? La de... ¡Ay, híjole! Bueno, yo me acuerdo de Gema. ¡Ay, híjole! Sí, era más de la... Para aquella época, pues qué música había también, ¿verdad? Así es que esas eran las que teníamos por acá, sencillamente.
1: No encontré
0: las palabras. A ver qué recuerda el sargento.
2: Muy buenos días, ¿cómo estamos? Espero que tenga un excelente día.
0: ¡Ahí estamos, mi sargento!
2: Es una de mi canción, de esas ahorita que acordamos con las serenatas, una de Dinastía de Tuzantla, No Te Olvidaré, creo que se llama.
0: ¿Ah, sí? ¿En aquella época? No creo, ni conocíamos los Tuzantla. ¿Sabes quiénes eran esos Tuzantla? Bueno, ¿quién es más? A ver, péguenle más, ahí está, a ver el taxibús.
3: Don Frankie Ruiz, buenos días, excelente mañana. No, esas serenatas eran selectas.
0: ¿Verdad?
3: Que tardaban que llegara la música. Y cuando reportaban...
0: Ajá, salíamos durando
3: tardaba la patrulla, ahorita menos de 5 minutos, ahí está en la puerta.
0: Se fue.
3: Pero ahí estamos, Don Frankie Ruiz.
0: Sí, pues ahí estamos.
3: Buenos días.
0: Dale.
3: Excelente mañana.
0: Nosotros éramos de las plebes que a las
3: excelente
0: dos...
3: Excelente día.
0: Gracias, ahí estamos, mi taxibón. Ya. Dale, para mi taxibón.
3: Siempre firme.
0: Esa, pero mi taxibón.
3: Listos para el desfile.
0: Ah, bueno. Pues mire usted. Pues la verdad, Sí, ya cambió, pues, dos regalos, sí, de... Cristina Lupe y la canción de dos regalos. Era la de Gema. Era música de los dandies, ¿verdad? Y sí se la aventaban bien los grupazos de antes. Sí, los que dimos, o íbamos con la plebe a dar serenata. Pues digo, éramos más felices antes sin tanta tecnología. ¿Pues dónde vas a reportar? Bueno, si lo reportaban, primero era cuando, ¿se acuerdan? Cuando teníamos Viper. Ya fue de los primeros donde tenías que mandar tu mensaje a una operadora. La operadora se enteraba primero de todo y después lo reenviaba. ¡Qué bárbaro! ¿Cómo era antes?
4: Mi forma de sentir de Pedro Fernández, mi forma de sentir de este Paquito para la serenata era muy buena, ve.
0: Bueno, pero Pedro, híjole, no sé cuál más, ¿verdad? A ver, ¿cuál es lo que decía Meto Nando?
5: Donde yo llegaba a estudiar.
6: Ahorita las serenatas ya meten el mono de alambre como el éxito principal.
0: Sí, es que sí, como que se perdió ese romanticismo, siento yo. Por eso le digo al sargento, eso de Tuzantla, no creo que en esa época, no, para nada. Estamos hablando, pues, cuál sería de las más, los temas más codiciados. La de Serenata sin Luna fue en esa versión, era muy bonita con Los Ángeles Negros. Sí, para quienes dimos Serenata con Los Ángeles de Fuego también, sí, nos tocó. Y acuérdense que cuando andábamos serenata con Los Ángeles de Fuego, no podía faltar ya su canción de Los Ángeles, la de Nací para Quererte. Ah, no. Ahí llevábamos el Charifas. ¡Qué tiempos tan bonitos, eh! ¡Ha pasado el tiempo! Y todos, bien ya, en la segunda canción ya estábamos bien chorocos de bolos. Ya que va, ¡qué bonito! ¡Qué bonito, por Dios! ¡Ah, pero le decía, pues hoy! ¡Ah, no! Veo que te encontré con una de tus vecinas incómodas. Ay, padre. Una vez yo entendí lo que es también ser mariachi. Porque estaban dando una serenata ahí por mi rumbo. Y estaban los chorros de agua. Y donde vivía la chamaca, pues no hay ni una solera, ni nada. Ni les dijeron, pasen, por favor. Bien simple, pues también la novia que no tenía nada. Y afuera, ¿ves? El pobre mariachi. No, hombre, no querían ni mojar sus guitarrones, pero tenían pues razón. ¿Verdad? Acuérdense entonces, nuestra época bonita. No, está vos, sargento, no, está muy fierrote esa canción. No, esa no, para nada. Le metíamos, no, eran otras. No, esa está muy horrible vos, carnal. Bueno, mensajes y luego regresamos.
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2: Es que yo soy nacido en el 87, será, oh, sargento, será, será. Bueno, ya era cotorreo también, es que el sargento dice que está todavía polluelos del 87, dice.

desde que estaban, que estaban serenata antes, era este. Las marimbas también daban serenata.

0: Papá Nando también fue músico, ¿verdad? Y tenía su marimba allá en Margaritas, ¿verdad? También.
1: Antes las serenatas se preparaban desde un día antes o dos días antes. El novio hablaba con sus papás, les pedía que hicieran una botana principalmente.
0: ¡Qué bárbaro!
1: Su patita adobada, chilito serrano, sardinas, tostadas o algunas cosas, y hablaba con sus amigos. Contrataba la marimba o el grupo y ya se iba con la novia sin hacer ruido, todo en silencio. Apagaba las luces. Iniciaban con la canción de Despierta. 12 canciones, ni una más. Y iniciaba la serenata. La novia no se levantaba hasta el último que le tocaban las mañanitas. Así eran las serenatas antes con Pita.
0: ¡Eso, mero! Bonito bosquejo, la verdad. Nos da esa idea. Se preparaba la novia o la familia. Afuera está el galanazo también, igual, así todo, ya. De él corría la música, los pomos y no sé qué más, ¿verdad? ¡Ay, padre! Como no se prepararon, ahí están llamando los mototaxis, que vayan a traer unos pollitos o dos. Algo de cena que encuentren ahorita, ¿verdad? Para los invitados. ¡Qué época tan bonita! También Almita lo recuerda. Almita dice: recordar es volver a vivir de los momentos tan bonitos que pasamos en esos tiempos, de verdad. Pues sí, era costumbre que también igual las marimbas, que yo creo que antes eran las marimbas, ¿no? No olvidemos que antes también teníamos rondallas. Teníamos los tríos, ¿verdad? Y bueno, era una época muy bonita, pero sale a coalición por la canción de Serenata sin Luna. La verdad, quienes, las señoras que me están escuchando, lo vivieron eso, la verdad, qué bonito, de verdad, qué bonito. No sé si iban con tanta prisa los mariachis o no sé, o las marimbas o los grupos, pero antes era más tranquilo, ¿verdad? Y yo me tocó ver una serenata con Los Ángeles de Fuego, burro. Sí, llevaban su carrito así tapado. Adentro estaban ellos. Las dos, tres bocinas estaban ahí a un lado porque había unos chorros de agua. ¡Qué bárbaro! ¡Nombre! 7:16 minutos. Muchas gracias por estar amaneciendo alegres, contentos, positivos en esta hermosa mañana, ¿vale? Bendito Dios que nos da esta oportunidad de disfrutarlo con todos ustedes. Uno de los temas que también, igual cuando Guatemala hace muchos años, el maestro Gubercindo Palacio se inspira al ver que un ferrocarril pasaba por el oriente de Guatemala y nació exactamente así.

0: Una canción bellísima o una melodía, porque también existe la versión cantada y la hecha en marimba del gran maestro Don Domingo Betancourt. Esa fue la época. 7:21 en esta mañanita, ¿vale? Para quienes ya se conectaron.
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0: Ali, al ratito se conecta también ya con su mensaje, pero la estamos saludando ya, ¿eh?

en la colección de ángeles negros con mariachi no lo van a encontrar. No lo van a encontrar. A este señor yo lo conocí, chaparrito, colochito, hermoso el señor, en su época de oro. Vino aquí, dio el concierto en el teatro de la ciudad Junchavín. Su nombre, Enrique Castillo. Enrique Castillo, búsquenlo. Y fue una de las voces, después de haber tenido a Germain, de muchos cantantes de Los Ángeles Negros, también Enrique, chileno, estuvo un tiempo. Lamentablemente, su historia fue triste en su final. Terminó como indigente. Y después lo regresan a su país y meses después fallece. Pero lo van a encontrar únicamente así. Me han preguntado, oye, no encuentro Los Ángeles Negros con mariachi. Es que es Enrique Castillo, o Enrique del Castillo, así está. Y lo van a encontrar con mariachi, una de las voces de Los Ángeles Negros, ¿sale? Bueno, quiero... En este momento quiero pedirle su favor, y a gente que me está escuchando en este momento, que son 728. Fíjese que por acá el día de ayer, abajito de Boom, una persona adulta perdió su billetera. Más o menos como a las 12 del día, aquí en esquina de Boom, en su cartera lleva su licencia, credenciales, tarjetas, y le van a dar una recompensa a quien lo tenga en su poder. Y bueno, pedimos el apoyo y la colaboración, y este mensaje me lo hizo llegar el profe Eric Ochoa, y esperamos de que este llamado que hago, pues también igual, sea para que ojalá y encontremos la cartera. Si usted lo levantó, por favor, hágalo llegar aquí a Boom. Yo le mando un mensaje al profe y le haremos la devolución, ¿verdad? O lo prometido de darle un apoyo económico. Es una persona que lamentablemente perdió estos documentos. Y repito, él iba de acá de la esquina rumbo a la tercera calle, rumbo a la Matías de Córdoba. Perdió en esa cartera su licencia, sus credenciales, sus tarjetas. Y por eso le darán una recompensa, ¿sale? Muchas gracias a toda la gente que quizá de alguien del auditorio lo levantó y ahí lo tiene. Comuníquense conmigo aquí en Boom y yo con mucho gusto le doy los datos del profe Eric, ¿vale? Muchas gracias y ahí estamos pendientes, ¿vale? Bueno, pues...

0: 7:33.
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3: Son las 7:34.
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4: Ya estamos de vuelta en este momentito. Muchas gracias en esta hora por la mañana. 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Leyendas de Veracruz, Daniel Villalobos.

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5: Ok, gracias. Buenos días, ¿cómo estamos?
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5: Por su pollo con Ali en esta mañana. Buenos días.
6: Buenos días, Paquito.
5: Hola.
6: Aquí ya escuchando tu excelente programa desde la nortería Main Street en Highlands, Norte Carolina. En esta
5: mañana. Main Street.
6: Ya como dicen, después de la tempestad viene la calma.
5: ¿A poco sí pegó o va a ser por ahí?
6: Estuvimos con alerta de tornado.
5: ¡Ay, madre!
6: Una tormenta muy fuerte, pero gracias a Dios que pasó bien todo, gracias a Dios. Saludos, Paquito, que tengas un excelente y bendecido día.
5: Igualmente, Ali, te cuidas muchísimo. Alina, la famosa Alina Santiago, que por las mañanas está con nosotros a través de Pune FM. En la señal mundial de Boom. Y quien diga que no, que cheque nuestra aplicación, la mejor del mundo, pues.
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0: que debo amar sin reservas.
1: ¿Se la sabes?
2: Es de uno de nuestros compositores de cabecera, el maestro Eli González, el intelectual.
1: 25 años componiendo para Junior Clan, señoras y señores.
2: Sí, señor. Ah.
1: Pero rogar ustedes
2: ¿qué pasó? ¿Cuándo que se la saben?
1: A ver, de este lado y de este lado y de ese lado. 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

qué bárbaro, por Dios, qué bárbaro. No, no, estamos pero cañones, en serio, qué bárbaro. No, no, no, no, no. Por eso. Somos líder de audiencia.

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2: 7:57.

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1: Son las 8 con un minuto.
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7: Las 8 de la mañana. 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
8: Gracias. Bueno, yo sé que sí, ¿verdad? 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
2: A las

Rancho Music. Bienvenidos a nuestra música a través de MUNFM 101.5 XHP.com. Recomitán para el mundo mundial. Y quien diga que no, que cheque nuestra aplicación, nuestra app. ¿Verdad, Ali? ¿Verdad, Ulises, Alex, Paulo? Y toda nuestra raza en Estados Unidos. Digan ellos, ¿cómo nos escuchan, eh?

0: Señores, señores, hoy en este miércoles, mitad de la semana, cinturita de la semana, en este que serán los grandes, grandes clásicos, nos vamos a ir a los ochentas y quiero que ustedes me ayuden. Quiero hacer una colección de la mejor música de rock en español. Yo sé que ustedes son bien truchas. Yo sé que ustedes son bien truchas. Y es que yo comencé con el Mago de Oz. ¿Sale? Y por ahí vamos a meter mucho más también, igual ochenteros que aparecieron como los rockeros. Con su audio de voz lo haremos, ¿vale? Así los escucho y ustedes me escuchan. Después del corte, a ver, quiero ver quién se anima ya. Y si no, le entro yo.
1: Son las 8 con 12 minutos. 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
2: A ver en el Rojas, señora Lupis. A ver, rockera, doña Lupis.
3: Paquito, lo vuelvo a saludar nuevamente. Una rolita de los fabulosos Cadillac, Vasos Vacíos. Saludos desde el norte, Candelaria.
2: Claro, ya está, pues entonces. De los Cadillac, yo me voy con otras y aquí la programación ya la tengo lista también igual, ¿sale? De los Cadillac. Un rockero son maravillosos.

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1: Buenos días esta mañana, gracias. Mire usted, yo quiero hacer este viaje fantástico con todos ustedes en esta hora por la mañana. No sin antes decirle que también igual ya en este momento.
2: Ya son las 8 de la mañana. Mañana en punto. 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
1: 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Ok. ¿Por qué será que me dio hipo ahorita? ¿Sí? Me dio hipo. Qué burro, por Dios santo.
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1: Ay, ay, ay, de los grandes ochenteros a mi marcianito que

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0: ¿Qué les parece? De México para el mundo.

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1: Ándale, pues. Bueno, aquí estamos con todo para esta mañana.
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1: A ver. Aquí mi carnalito Héctor me pidió un tema. Que vamos a actualizarlo ahorita a lo que movió este grupo. Muy bueno. Que también promovió mucho el rock. De hecho, era la época pues del rock de los 60 y todo eso. Y esta es la que me pide Héctor. Vamos a meter, porque está dentro de una gran melodía clásica. Porque está bueno que también es cantada. Esta melodía y cantada también surgió en los Estados Unidos. Ghost and the Rider. O sea, ya, para los que saben inglés ya lo saben entonces.
2: Paquito, vuelvo a saludarte. Hoy no tendrás esa de jinetes en el cielo.

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1: Es buena, Jinete desde el Cielo, con Alejandro Markovich y Paco y Dobro y los Babies. Ghost Riders in the Sky. Chulada, Héctorín, chulada. La verdad, por eso me encantó, así vale la pena meterla y recordarla. Meterla está bien feo, pues ya sí. Bueno, mensajes. Y estamos de vuelta.
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3: Ah, bueno. Ahí estamos, pues entonces. A ver, sargento.
4: Don Paquito, hoy hasta en la mañana estaba escuchando mi canción. Una que se llama de Palito Ortega. Prometimos no llorar.
3: Ah,
4: no,
3: Jesús, si madre.
4: Entrará ahí en sus clásicos.
3: No, hombre, vamos a llorar todo. Estoy diciendo, pues, rock en español 80. Esa canción de Palito Ortega es la más deprimente que he escuchado. Prometimos no llorar, y el que está llorando era otra persona, pero no es que Palito Ortega fue de los 60s. Palito Ortega viene desde la época de Leonardo Fabio, viene de la época de Sandro, viene de cuando en México estaba Enrique Guzmán, Johnny Laboriello, Johnny Jett y todo eso. Pero prometimos no llorar, padre. Ni te la recomiendo, papá, porque nos vas a hacer llorar a todos. Vamos a terminar, pero mira, un mar de lágrimas. Yo siento que es la canción más deprimente de este señor. 8:40 minutos, mejor. Yo dije desde un principio, rock en español 80, ¿sale? No se me pierdan, pues.
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0: 15 minutos y las 9. 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
0: Ándale, Toñito, buenos días.
3: Un poquito, buenos días.
0: Buenas.
3: La de Marta tiene un marcapaso de hombres G.
0: Ándele.

0: Midsommar, cae nada más hombres, ¿qué?
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0: Basta, tiene un par. Bueno, bueno.
2: Bueno, Pompaquito, ahora sí ya la última.
0: No me hagas llorar ya.
2: Si no, ya me rindo.
0: Dale.
2: Póngame usted pues la de luz de día de Nanitos Verdes. Ya, si no, ya con esa ya. Mejor me deserto ya. Me rajo, dije
0: aquel. Sos vivo, mira, este sí son de los ochenteros, mira. Es un bolerito bien rico, la verdad. Me encanta.

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2: Son las 9 de la mañana.
3: 9 de la mañana.
4: 9 de la mañana.
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2: Correctísimo, correctísimo. 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
2: Buenos días.
4: Buenos días, don Paquito.
2: ¿Cómo estamos?
4: ¿Será que puede pasar la canción de Tren al Sur de los Prisioneros? Saludos desde Colorado, Estados Unidos.
2: Ándale. Bueno. Déjame por acá, vas a buscarle con mucho gusto. Y saluditos allá en Estados Unidos.
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0: Ándele, 9:22 minutos esta mañana. Bueno, ya estamos.
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0: Agradezco siempre sus mensajitos de Lisbeth, allá desde donde los cerros acarician las nubes, exactamente, allá en Guadalupe, Victoria. Liz, ¿me estás escuchando todavía? ¿O ya estás haciendo las tortillas en la mañana? Bueno, ahí va algo que sé que es de su grupo de Liz, ¿vale?

Silisa, para que vean nada más, qué barro. Ya lo tengo por acá, pues ya programado. Dije, ya le que Lices ese, es música de soda, ¿verdad? Ya sabemos entonces. Bueno, feliz mañana y gracias también por seguir escuchándonos. Claro, allá. Siempre digo esta forma de comunicarme con Liz, le digo allá, en este hermoso lugar donde las nubes acarician las montañas. Ay, mire, la grabas eso, Liz, Es una forma de decir que estás en un lugar hermosísimo, en la parte muy alta, una parte, ya diría yo, de la sierra, ¿no? Sencillamente. Bueno, así es que ahí está entonces tu música. Oigan, lo que también igual con esta canción de Soda es que ahora, creo que fue Japón, ahora sacudieron Japón también con un temblor muy fuerte. Venezuela le fue muy mal también con el temblor. Aparte estaba, está padre. Completita, ¿sale? Ah, bueno, completa, vámonos.

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12: Falta 25 y las 10 a través de Boom FM. Estamos en el rock clásico.
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0: ¡Qué bonito, qué bonito! Ustedes que son bien truchas, a ver, con voz, no, así con su voz, vaya. ¿Cómo se llama este cantante ochentero rockero, por cierto?
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0: ¿Quién es?
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0: ¿Quién? ¿La canción cómo se llama o el cantante? A ver, dime.
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0: Habrán pues truchas que sí. A ver. Si latinas, va completita.
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0: Correctísimo, carnalito. Correctísimo, vaya.
3: Escucha.
0: Es un clásico este tema, ¿eh?
4: 12 de la noche en La Habana.

0: es el Manu Chao.
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3: El cantante, no sé, la banda es Manu Chao. Y la canción es Me Gusta.
4: Eso, muy bien, muy bien. Están bien pilas, ¿eh? Me
3: gusta la mota. El cantante, no sé, pero la banda es Manu Chao.
4: Manu Chao, sí,
3: y la
4: sí.
3: La canción es Me Gusta.
4: Muy buena, es un clásico ese canijo,
5: ¿eh? Un poquito se puede la de Ser Amante de Rata Blanca.
4: Esa nos falta también igual. Bueno, bueno. Eso es mis rockeros ochenteros. Entonces, tengo mensajes y volvemos en esta hora por la mañana. Gracias. ¿Ya escucharon a Rata Blanca? Sí, vamos a meter a Rata Blanca. Mujer Amante o Talismán, dos clásicos de esa banda. Pero quiero que me ayuden, vamos a ver. Voy a borrar por acá, antes de irme un corte, voy a borrar. Quiero que uno de ustedes, con su estilacho, así bien, bien chido, chido, chido, chido, me presenten ustedes a El Mago de Oz. Y la canción es Fiesta Pagana. Después del corte los escucho. Vamos a ver quién hace mi mejor presentación. Así como lo hago yo, también igual, o ustedes con su estilo también. Repito, la canción es Fiesta Pagana. Y es El Mago de Oz. ¿Vale? A ver cómo me lo presentan ustedes. ¿Cómo lo harían? ¿Vale? Mensajes y volvemos.
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3: Ah, por Dios santo, no, están muy desganados, en serio. Bueno, vamos a ver. Pongo ya la... sobre la mesa esto. ¿Cuál de las dos canciones prefieren? ¿Ves que el carnal que pidió y me hizo recordar a Rata Blanca? Bueno, vamos a lanza a poner sobre la mesa. ¿Les gustaría a ustedes esta canción? ¡80s maravillosos, eh! A ver, los escucho. ¿Esta o esta? Venga, el primer mensaje que me digan, yo lanzo la canción. Con la voz, con la voz. No, texto no.

0: ¿Por qué no se animan, por Dios santo? Vamos a ver, Héctor. Héctor, que diga. Él dice qué canción quiere.
1: Amigo Paquito, sería buena la segunda opción.
0: ¿La segunda? Entonces, estamos hablando. Mi estimado Héctor, nos vamos con Rata Blanca. Y esto que es Talismán en esta hora por la mañana a través de Moon FM. ¡Vené!

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1: Ya son las 10 con 3 minutos.
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1: Son las 10 de la mañana.
4: 10 de la mañana.
5: Son las 10 de la mañana.
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0: sabría.
1: Ay, Diosito, padre lindo, vas a poner el intro ya, por Dios santo, que se volvió. ¡Vámonos!
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0: te oja la gran mitad.
1: Mira, estamos iniciando, ya tenemos llamada, que es lo más.
0: Es la gris.
1: ¿Será que el... no, yo digo que es don Héctor Calvo?
0: La gris.
1: Vamos a ver, bueno.
2: Licenciado.
1: Bebé, ¿qué te dije, Junior?
0: ¿Y ese milagro que ya pasó sus cólicos? ¿Qué pasó?
2: Vos cállate porque ni sabes nada.
1: Sí,
0: sí, sabes que nomás pierde el América y les da cólicos y pues.
1: No, pero ahorita ya es cambio de.
2: No,
1: de...
2: mira, Junior, te voy a decir una cosa.
1: Sí,
0: sí.
2: Ah, bueno, le dije.
1: A ver, ahí, no.
0: Buenos días, don Héctorcito.
2: Buenos días, Junior.
0: ¿Cómo estamos? ¿Cómo amanecimos?
2: Parado.
0: Nariz,
2: ¿no te querés sentar, Junior?
0: Buenas noches.
2: ¿Ya viste que solito buscas tu mal?
1: A ver, bueno. ¿Y qué,
2: licenciado? Dígame, licenciado.
1: Licenciado.
2: Gracias, muchas gracias.
1: No, de nada, ahí estamos para servirle. Oiga usted, don Héctor.
2: Dígame.
1: Hoy tenemos que pedir algo sabroso.
2: ¿Sobre qué?
1: Pues alguna melodía.
2: Cumbia.
1: ¿Ah?
2: Cumbia. Romántica o tropical.
1: ¿Alguna cumbia? ¿Alguna cumbia tropical sabrosa?
2: Así, chingona.
1: Eso, chingüengüenchona.
3: Estoy llorando, pues ya.
2: Pues estaría buena una de Los Ángeles Azules, ¿no?
1: ¿Una de Los Ángeles cuál?
2: De Los Ángeles Azules.
1: ¿Cuál le gustaría?
2: La que veas con mejor ritmo.
1: Perfecto. Hoy se la busco, don Héctor, ya sabe.
2: Vale, pues.
1: Gracias.
2: Sale, licenciado.
1: Licenciado.
0: Sale mi.
2: Dígame, licenciado.
4: Y sale mi Héctorcito Calvo. Que de calvo no tiene nada.
1: ¡Ah, no!
2: Cuídate, pues, cabezote para chico.
1: Bueno, mi Junior, pues tenemos evento. Tenemos
0: promotor. Padrino. Eso, amigo.
1: Resulta, mi Junior, que pues tenemos la presencia de ya de este viernes.
0: Viernes 31 de julio.
1: Como parte de la feria.
0: ¿De este?
1: Sí, claro.
0: Efectivamente. Ay, nomás para que vayan y digan. Sáquenle plumita.
1: ¿Quién se presenta, mi Junior?
0: Se presenta el amigo. Los amigos de Grupo Codiciado, cómo no, con la apertura del evento de los amigos de Grupo Torrenciado.
1: Claro.
0: Que van a cantar sus éxitos que tienen. 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
1: Así que ya lo saben, señores, se presenta Grupo Codiciado.
0: Y sáquenle plumeta, viejo, pa' aquí.
1: A ver, para mi copa, Junior, bueno. No hay nadie, mi Junior.
0: Nadie.

0: Contémoslo, ando desayunando, comiendo y cenando.
1: Vasijito, viejo Junior, si estás dispuesto, hijito, te voy a disparar tu boleto.
0: Bueno,
1: mira, viejo, yo voy a decir, mujer, mi mamá, dame permiso, vamos, vamos, que yo mando.
0: No, pero es que mira, yo te voy a ser honesto.
1: ¿Quién manda, payguita? Burro, don Junior.
0: Buenas noches. Mira, fuera yo, el detalle va a estar, pues, que van a presentar, pues, y ya, como que ya lo mismo, pues, ya no.
1: A ver,
0: también
1: amigo.
0: hasta para abrir un evento, pues, quiere ya, más... que sea más modernizada la cuestión, pues.
1: Hoy te loco.
0: Que no sea, pues, repetición. Está que bueno, todo el pues, tiempo se ande repitiendo todo lo mismo.
1: Soy tu punto débil. A la repetición dijera que él.
0: A ver, amigo. Hay muchas personas que también se dedican a presentar, pues. Entonces deben de buscarle, pues, también. Es que ya es lo mismo. Como que ya no, Guajape.
1: Ya no. Y fíjate vos, Junior, te voy a decir una cosa, vos también.
0: No es tirar hate, ¿va? O envidia, no, al
1: que es
0: contrario.
1: Que sí lo estás haciendo, pero bueno.
0: Yo me dijo mi abuelito, mira, mientras tú seas el que envidian y no seas el envidioso, vas ganando, me dijeron.
1: Acuérdense
0: por ahí.
1: Que Kiko envidiaba al chavo y no tenía nada.
0: Eso.
1: A ver, amigo, yo ni eres.
0: Así que pues ya eso está repitiendo lo mismo que ya no. What happened?
1: Pero mira, ahorita está caliente la feria ahorita, vos, viejo.
0: Sí, pues.
1: Pero está bueno, hijo. Pues,
0: alteró la cosa.
1: Periquito, saludos viendo. Para el Chusín. Te escuchamos en Yalumá, en la balconería. Axel dice por acá, buenos días. A ver, ¿qué dice mi compadre Década?
2: Paquito, una disculpa, ahorita estoy.
1: Ah, don Paquito, a ver, a mí, mi amor, dile vos.
3: Y te vas a quedar queriendo. Que se suba el pasaje, chiquitito.
1: No hay pasaje,
0: dile. Ya, Leonel, ya, cámbiale. Cámbiale el nombre de tu historia, hijo.
1: No es que no hay pasaje, hijo, entendelo, no, Junior. Vos pensás que la vida está fácil, no está fácil, Junior.
0: Mira, ¿ah? yo porque eran las 3 de la tarde, piloteaba mi nave. Era mi taxi un surito del año 68.
1: Buenos días, compadrito, excelente cinturita de la semana. Periquito Junior, para mi hermosa familia, saludos. Estás escuchando a San Antonio Godzilla en el taller, como siempre, al millón con la Boom FM. Gracias, mi compadre. Fíjate, Junior, y la gente no va a dejar mentir, que nos diga sinceramente. Participen, muchachos. La vida está más complicada, la vida está cambiando. Antes los trabajos estaban, ahora sí que al por mayor, hijito. Ahora sí que hasta te dabas el lujo de decir, voy a despreciar ese trabajo porque sé que aquí enfrente, aquí al lado, pues hay trabajo también. Ahora, Junior, hay que ser sinceros.
0: No hay.
1: Ya no hay.
0: Pero ahí te va.
1: Ya no hay.
0: A ver, mi gente bonita, yo para que vean que no me gusta ser bocazola, envidioso.
1: Sí.
0: O que no me gusta que progresen los demás.
1: ¡Ah! ¡Qué hijito, sí!
0: Ahí les va.
1: ¿De qué? ¿De?
0: En lugar de poner ferretería, que ya tenemos muchas, te podés volver su proveedor.
1: Ah, bueno. Imagínate. Que también ferreterías ya hay muchísimas.
0: Por eso te digo, ya no pongas ferretería. Mejor sé su proveedor. Ahí te va. Que los amigos que venden en el mercado, hay muchos negocios que ya tienen su punto de venta, que verdura, que esto y que el otro.
1: Sí.
0: No seas de volver a poner otro tu negocio tú, porque ya hay muchos. Mejor volvete sus proveedor.
1: Bueno, ya te entendí.
0: Ya me entendiste.
1: Pues mira, pues las fiestas, ¿qué les digo a los niños? Busquen un trabajo, hijito. Payasos, ya somos muchos para empezar. Ya ni estén pensando en eso.
0: A ver, amigo.
1: Así les digo.
0: Mejor
1: ya
0: tengan más niños para que yo venga
1: somos
0: yo de payaso.
1: Ya dice. Más de 30 payasos. Que tal vez no todos los 30 payasos lo ejercemos al 100%. Pero ya somos bastantes, Junior. Solo mi compadre Pulgarcito me comentaba que allá en el Istmo de Tehuantepec, allá por Juchitán, Oaxaca, todo ese rumbo en Salina Cruz, son en total alrededor de 45 payasos. Imagínate.
0: Por eso te digo, ya no pongas un negocio.
1: ¿Cuántos caballerangos hay aquí, Junior? ¿Cuántos caballerangos?
0: La verdad, ahí sí te voy a ser honesto.
1: No hay muchos.
0: La verdad, caballerangos no hay muchos por la gran responsabilidad.
1: ¿Están en peligro de extinción?
0: Que implica tener en el cuidado, bajo tu responsabilidad, los caballos. Es una gran responsabilidad, no creas que no.
1: No, mira los taxis, ¿cuántos taxistas hay en Comitán? No vayamos muy lejos, que antes la gente miraba acá, ay, quiero taxi, ay, no hay,
0: ahorita eso.
1: Estás en el lugar menos indicado, Junior, ahí van pasando, ve, todos los taxistas, porque ya hay bastante.
0: Sácale provecho a tu moto, ve.
1: Sácale raza.
0: Imagínate, ay, ya hay motoservicio.
1: Ah, cállate, hermano, ahorita hay bastante motoservicio. Ya
0: no seas motoservicio,

0: Así de decir, yo hago viajecitos, así que...
1: Con despa, ya
0: de volada.
1: Y motoservicio, pues un chorro ya.
0: Imagínate, ya no seas motoservicio, ya buscale como que sea... Volvelo taxi, tu moto, haga una asociación, pues... Cámbiale, pues, movimiento.
1: A ver, chamba,
0: ay, usted
1: ay,
0: no quiere cambiar.
1: Vámonos con esto que se llama Se Fue la Pantera.
2: Se Fue la Pantera.
1: A ver, amigo.
0: ¿Qué pantera te lo dejó?
1: A ver, amigo. Vamos a escuchar, señor, la primera melodía de la mañana. ¿Te parece, mi Junior?
0: Vamos rápidamente y regresamos. Pónganlo en práctica lo que les estoy diciendo. Es un consejo millonario.
1: A ver, no, los trabajos están. Mira cuántos. Ahorita vamos a regresar del tema.
0: Carpintero, ya no seas carpintero. Volvete proveedor de pintura, barniz, de lo que sea.
1: Saludos a los locutores más alegres de la BOOM. Gracias por alegrarnos la mañana de parte de su amigo el Tejano JJ. Regresamos, Junior.
0: Tejano, regresamos.
1: Se llama El Amor No Fue Para Mí. Oh, sí.

0: Ya son las 10 con 24 minutos. 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Ya son las 10 con 25 minutos.
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3: Bueno, pues continuamos. Ya son las 10:30, como decimos en Comitán.
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3: A todas las encantadoras. Mire, Junior, tenemos por acá. Nos mandaron una lista de los trabajos mejores pagados para todos los chavos que nos están escuchando y que apenas van cursando la preparatoria. Porque los que ya entraron de la universidad, pues ya están inscritos, ya ni cómo puedan echarse para atrás, viejo, no, con lo que les voy a decir. Pero los de la preparatoria. Vayan abriendo bien los ojitos, muchachos, porque si quieren ganar, paga seguro. Antes, ¿qué nos ilusionaba cuando éramos niños? La verdad, público, váyanos diciendo ahí a través del WhatsApp 967-283-9855.
4: Participen.
3: ¿Cuáles eran las profesiones, Junior, que cuando éramos niños te preguntaban, Luisito, ¿qué querés ser de grande, mi amor?
4: Yo quiero ser...
3: La verdad.
4: Yo quiero ser mañoso, decía yo.
3: Fíjense. Quiero ser policía, decían muchos. En serio. Quiero ser policía, quiero ser bombero, quiero ser ¿qué otro? Astronauta, decían pues los
4: yo
3: niños.
4: Yo quiero ser de tránsito, decía yo, fe.
3: A ver.
4: ¿Qué cosa? Yo quería sacarme para la coca.
3: ¿Qué era? Miraste que acabo de ir a una fiesta el fin de semana, ¿me miraste?
4: Ya.
3: Era cumpleaños de uno que trabaja en vialidad.
4: Ah, bueno.
3: Y estaban ahí algunos tres compañeros, estaban comiendo ahí en la fiesta. Y no se salieron antes del show. ¿Qué? Voy a empezar, pues, todavía. Le dije, no, ya nos vamos, es que la casa no pierden. Mírame, Junior. Para en cuestión de lo que es arquitecto, dice por acá, pues es buen trabajo trabajar aquí, estudiar arquitectura.
4: Efectivamente, ahí les va. Número punto uno, siendo arquitecto te pueden llegar a, oiga, me puede hacer tal diseño, y puedes cobrar una lanita por hacer el diseño de una casa.
3: Ok.
4: No, que mire, en tantos metros, en tanto, por tanto, le cabe tal casa con tantos pisos. Eso es de lo que era arquitectura, solo por eso, claro, ya cobras una tu lanita.
3: Dice por acá, en el tema de salud, Junior, ser cirujano, cardiólogo, también son de muy buena, de muy buena paga, hijos, trabajar en eso. Ser cirujano, cardiología, llegas a ganar hasta 200,000 pues mensuales.
4: Encantador. Ahora bien, también
3: imagínate, de 120,000 a 200,000, dijo, para ser cirujano, no manches.
4: Ah, muy bien. Ahora, en cuestión del albañil, la albañilería también es. Bueno, no en todos, pero en algunos casos es bien pagado.
3: ¿Sería
4: también?
3: El maestro de obra. El
4: maestro de obra, pues te digo.
3: El que gana más, hay que ser sincero, porque el chalán, obviamente, no vas a comparar el salario del chalán con el maestro.
4: Pero
3: pues
4: ahí te va. Yo, para que vean que no es choro lo que les estoy diciendo, yo como caballerán jugando 2,200 a la semana. 2,200.
3: Sí.
4: Y un chalán gana 2,600 a la semana.
3: Ok.
4: O sea, hablando entre responsabilidades, el chalán está muy bien pagado.
3: Imagínate.
4: Yo soy el más mudo que gana menos.
3: Eso. Dice, yo de grande quería ser ginecólogo. Se gana bien y te divierte, dice. ¡Qué burro ese! Buenos días, compa Peri. Pásame la canción de Historias de Taxi, interpretada por Osmier. Saluditos, compitas, mi compa Dari.
4: En las Taxi.
3: En las Granadas hace tiempo había un niño que decía que de grande quería ser malandrín. Dice, da ver, amigo.
4: Buenas noches.
3: Yo conozco muchos que de niños querían ser de la Marina o soldados, pero ya los vi y sí lograron su sueño y también son del otro lado. Dice, a ver.
4: Fíjate, mi gente bonita, yo quiero que ustedes sepan.
3: A ver qué dice Leonel.
4: Vamos a ver
3: qué
4: dice Leonel.
5: Hay muchos payasos, 30 payasos. Imagínate en taxis, hay mil de taxis, por eso no hay pasaje.
4: Dice que acaba más rápido su gasolina en puras vueltas que en levantar pasaje.
3: Imagínate, ¿cuánto gana un chofer? Ignora, el dueño del taxi, pues tal vez le va bien, porque o lo renta el taxi o contrata chofer, pero el que le trabaja para el patrón, viejo, tienes que sacar la cuenta del día. Y esto es mi respeto para todos aquellos que se rajan el lomo para sacar la cuenta. No sé cuánto está ahorita la cuenta del patrón, no sé si está de unos 400 pesos diarios, 500 pesos diarios.
4: Imagínate.
3: Y tienes que dejar el tanque lleno.
4: Ah, oh, sí.
3: Ay, qué cosa,
4: viejo. Ya, si vos te quedó 50 pesos, ay, que lo vea. Ese no es mi problema. Yo traigo mis 400.
3: Ese es lo que te digo. No, es que la vida, hijito, está fiero.
4: Pero también cuando hay pasaje, te va bien. Sí. Porque vos solo entregas 400 y sacas tus 800 al día.
3: Que si te va bien. Hacer, que pues si te va muy bien. Pero mírate, ¿cuántas veces? Y me han dicho, no sé, amigos taxistas, sáquenme de la duda. ¿Cuántos de ustedes también no se han enfermado? Porque de estar todo el tiempo sentados, todo el día sentados, también dice que llega un momento de que se han llegado a enfermar. Porque no es igual estar caminando, estar activo por lo menos un ratito, a estar todo el día sentado, hijo. Y dándole duro al volante.
4: De hecho, yo quería yo hacer esa parte, modificar esa parte del taxi, quitarle el asiento.
3: Y que vayan parados.
6: Pero si eso, Leonel solo pagar cuenta va a ser, nunca va a ganar nada.
3: A ver, amigo. Del mismo cuero salen las correas, periquito, dice lo de los taxis. Saludos aparte de Samelugre Jardín, doña Lulis, licenciada Lourdes Cantada. Doña Lulis, buenos días, gracias por acompañarnos. Eso, mira, es que eso es lo bonito, que también nos entendamos, pues, hijo, ¿sale?
4: Eso, ahí te va también.
3: Todo taxista padece de los riñones, infecciones en las vías urinarias y la ciática o la lumbar, dice mi compa Chaco, ¿ya viste?
4: Mira vos, Chaco, yo que vos modificaré mi taxi. Le quitaré yo el asiento, número uno, para que fuera yo parado. Número dos, le quito el motor.
3: A ver,
4: y hago ejercicio y le abro un agujero abajo, como tipo Pedro Picapiedra, con mis pies.
3: A ver, amigo.
4: Ay, es loco.
3: Fíjate vos, Junior, que yo quiero implementar para los que son los que usan bicicleta, hijito. Pues también para que nos vayamos acomodando. Es diferente. Vos estás cambiando la modalidad del taxi.
4: Eso.
3: Bueno, yo quiero que a partir de ahorita empecemos ya las nuevas bicicletas, pero que vengan sin sillín.
4: A ver. Por ejemplo, yo.
3: Yo fui.
4: Yo.

iba cantando una canción que pues yo no la entendía. Ese que dice, fiu, fiu, fiu, fiu, fiu, fiu, fiu. El que no sabía silbar el carota de sabe qué cosa. Y luego me dijo, tengo mi cuerito, lo encontré ahí por el mirador.

0: está con otro. Ah, bueno, le dije. Y entonces te regreso, te encontré. No, yo no estoy en tal Babilonia, me dijo.
1: A ver, adiós. Casado. ¿Qué pasó, mi Toñita? También lo que son meseros. ¿Sí o no, Toñita? ¿Cuántos meseros hay hoy en día? Muchísimos. Yo que trabajo en los eventos, yo no me he dado cuenta. Infinidad. Y todos son mis amigos. Mis ahí amigos meseros. Espérame, aquí sea Toñita.
2: Eso, eso. Buen día, Toñita. Periquito Junior. Saluditos para ustedes. Que tengan un excelente día. Yo creo que su sueño del Junior es estar con los caballos, ¿no?
1: A ver, bueno.
0: Buenas noches. Fíjate, ahí te va para los amigos meseros. Ya hay muchos meseros.
1: Sí.
0: Ya no seas un mesero más.
1: Mesero brinda
0: ahora
1: conmigo.
0: Convertite en quien les venda el traje de mesero.
1: Ah, ah,
0: sé qué diferencia.
1: Dice la Toñita, somos miles de meseros ya. Dice, ¿ya Junior, viste? No le pueden preguntar qué quiere ser de grande porque mejor pregunten de qué profesión quiere.
0: A ver, amigo. Imagínate, ya vos te convertís en el que le vende los trajes. Ahora el que vende los trajes te puedes convertir en el que le venda las telas. ¡Ah! ¿Viste?
1: Imagínate.
0: Es que es consecutivo.
1: Vas a estar todo el día sacando telas, metiendo telas.
0: Y, imagínate la de esta tela muy conocida que hay aquí en Comitán, tela de embroco.
1: Dice el maestro Felipe Trujillo, yo siempre quise ser músico de Junior Clan, soñaba con eso, dice. Ah,
0: mejor, maestro Felipe, en lugar de ser otro músico, mejor véndaste los cables, que las bocinas, que la cosa.
1: Yo me hubiera gustado ser la bailarina de Del Pulpo y los Teclados.
0: Las noches de
3: Daniel Chalán, pero del Perico. ¿Qué dice? ¿Qué dice?
1: A ver, amigo, dice, la cuenta de 12 horas son de 350 y 350 de gas. Después de los 700, ya lo que venga es ganancia. Imagínate, prácticamente son 700 pesos que tienes que reportar diarios, Junior.
0: Imagínate, diario. Y Leonel, pues, creo que hasta pone de su bolsa. Pues si nunca tiene, puede pasar. Pues, pone de su bolsa para entregar la cuenta. Ay,
4: bro, contigo no necesita modificaciones, Junior. Si vos vienes atrás parado arriba del asiento.
1: A ver, amigo. El sueño de Junior no es estar con los caballos, es ser yegua, dice. Gente, supérese, por ejemplo, el Junior que dejó de ser mudo para convertirse en dejo.
0: Fíjate que de pequeñito, yo quiero que ustedes lo sepan, ¿va? Porque ¿sí? es algo que pues, no cuento, pero que quiero que lo sepan. Para que vean que hay confianza. Que
1: ¿está muy largo no tu historia?
0: De amigos, es un estando un momento ahorita.
1: Permíteme entonces.
0: Una media hora.
1: ¿Le vamos a meter fondo, te parece?
0: No, que no te creas, nomás ahorita lo que hacemos tiempo para llegar al corte.
1: ¿Ya está la canción?
0: Ah, bueno. Fíjate que yo quise ser mañoso.
1: A ver, amigo, ¿y los
0: si
1: dos?
0: A ver, amigo. Se lo planteé a mi mamá. Se lo planteé a mi mamá y mi papá. ¿Y sabes qué me dijeron?
1: ¿Qué?
0: Vos que te haces mañoso y yo que te agarro a punta de... Me dijo mi papá.
1: ¡Qué burra, man!
0: No, la verdad, pero, sí. Pero no, soy dijiste, honesto.
1: ¿No gustó. Dijiste de qué mañoso, pa, así con muchachas?
0: Mañoso, fue mañoso. Mañoso para todo. Sí,
1: llama,
0: la verdad.
1: Se llama la pregunta del millón. Todos aquellos que nos hemos hecho la pregunta del millón. ¿Qué vamos a hacer cuando
0: ¿qué
1: ya...
0: ¿Qué vamos a hacer cuando estemos grandes?
1: Estemos grandes.
0: Yo voy a ser abuelito.
1: Ah, eso sí.
0: A ver, amigo. ¡Ja,

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2: Bueno, bueno, a las 10 de la mañana con 55 minutos. Estamos de regreso.
10: Madre.
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2: ¡Eso, vero! Saludos a mi compadre Rocamás por aquel rumbo, ¿eh? Ya se me antoja ir a echar allá una comidita. 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
2: Dice por acá, buenos días, muchachos. Dale una canción de Patrulla 81. Dice, en un momento más.
10: Antes muerte que sencilla.
2: Bueno, tenemos una
10: sección.
2: Vamos a estrenar, bueno, no estrenar. Vamos a realizar una sección que va a estar chida, ¿eh? Ahorita le explicamos de qué trata. Tenemos llamada, mi Junior.
10: Sí, bueno.
12: Junior, buenos días.
10: Buenos días. ¿Y qué puedo ayudarte? ¿Con quién tengo el gusto?
12: Con mi Gris.
10: Ok, mi Gris, ¿alguna canción en especial? ¿Estás a través de Boom FM 101.5, tu radio favorita?
12: Ese es mi locutor hermoso, te ve que bien habla en la estación.
10: Sí, ¿cuál va a ser tu
11: tu canción, amiga.
12: Ahí la que te guste, Junior, la que te guste, una bonita. Pero bueno, aquí las estoy escuchando.
11: Perfecto, mi Gris, te recomiendo que agarres la escoba y te pongas a bailar con las canciones que vamos a programar ahorita, ¿te parece?
2: Porque nosotros...
12: Me parece, Junior, me parece.
2: Porque nosotros somos los gatos de monte.
13: Hola, señora. ¿Cómo le va?
10: ¡Ahora, baby Gris!
2: ¡Gracias, Gris! ¡Un abrazo!
12: ¡Qué periquito! ¿Sabes que no tengo bien el número del WhatsApp?
2: ¡Mamita linda! ¿Qué bueno lo vas a anotar bien? 9-6-7...
12: Espérame un segundo, periquito.
2: ¡Uno, ya! ¡Señores! ¿Ya?
13: ¡Muriendo estoy!
2: 9-6-7-2-83
12: 9-6-7-2-83
2: 9-6-7-2-83
12: 9-6-7-2-83
2: 9-6-7-2-83
13: 9-6-7-2-83
2: 9-6-7-2-83 Ya te voy a llorar.
13: A mí no me eché la culpa.
2: A ver, puto, voy a
13: echar. ¿Por qué no se culpa usted?
14: A que le guste el Junior, es la del burro. Digo, la del burrito sabanero.
2: A ver, amigo.
10: Buenas noches.
2: Que así, así veniste ahora tu pelo, dice el Pablo.
10: A ver, amigo. Ya vos, Pablo. Ahora ya. Te voy a romper el hocico, Pablo.
2: Ahora ya, my darling, my darling. La
10: my darling, my darling.
2: Voy a querer, Luisito, padre, rey chulo. ¿Qué pasó, don Marquín? Salta Mirano.
15: Periquito Junior, buen día, feliz cinturita de semana. ¿No van a pasar noticias ahora con el Perico? ¿Cómo es?
2: Perico Dóriga y Junior Maussan.
15: Que digan, pues, que por qué taparon aquí la primera Sur Oriente, es mucho tráfico.
2: Esta noche en el noticiero, en un momento más te damos a conocer por qué están tapadas las diferentes arterias vehiculares.
10: En efecto, les vamos a dar a conocer todo eso más adelante, pero ahorita por lo pronto voy echando a mi coquita, me lo voy a reventar. Yo me voy contento.
2: Sí,
10: me
2: muera. Oh, sí.
10: El día que me estén cremando, no voy a dejar de arder una semana.
16: Hola, Perico, ¿me saludas a Tadeo?
2: ¿Cómo no?
16: ¡Ánimo, ánimo!
2: ¡Ánimo! Ah, ¡eso! ¡Saluditos, princesa! Si no me equivoco, es la nietecita de mi compadre Alfredito Flores, ¿es correcto? Saludas, hija, saludas, que Dios te bendiga y te mandamos un abrazo fuerte. Los taxistas sufren de infecciones de las vías urinarias, principalmente gonorrea, sífilis, chancros y hasta qué burros, ¿no? Porque
10: son... ¡Ay, ya vaya! Que... ¡Son recuerdos los taxistas!
2: ¡Ese Jorjito, qué bestia!
14: El Junior iba a ser mañoso, pero buscando hombres.
2: A ver, puto, adiós para el Carnitas, Michoacanas, el Cochiloco, dice mi compadre. Pues que mande, hijo, una prueba.
10: Sí.
2: Aquí, para que podamos dar una recomendación,
10: el visto,
2: hijo,
10: bueno,
2: tiene que haber prueba.
10: Si no hay pruebita, no pasa. Mirá
2: al maestro Felipe Trujillo, para que yo lo recomendara, me tuvo que ir a regalar una serenata.
10: No, a ver, amigo. Y tuvo que mandar dos o tres canciones de su álbum. Eso, la de Oh Navidad, hoy te deseamos. Dos, la otra, ¿cuál era? Ya me olvidé cuál era la otra canción.
2: Bueno, no se pierda, regresando, señores, la sección que tenemos, las vamos a platicar en un momento más. Vamos a grabarnos, muchachos.
10: Agarren su teléfono en el taxito, donde quiera que vayan, y grábense cantando, porque no es que sepa uno cantar.
2: Salud,
10: sino
2: mi compadre,
10: que se disfruta
2: mi compadre Marquito, desde Lavado de Calzado Deportivo Energy. Allá aquí estamos con el chalán, el Alesna, dice que es su novio del Junior, dice.
10: A ver. Alesna,
2: un pedacito, muchachos. ¡Gracias!

0: 11:03. Son las 11 de la mañana.
1: 11 de la mañana.
2: Son las 11 de la mañana.
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0: míralo.
1: Qué hijito, qué mi amor.
0: Esa es la canción Solo tú de Germán Montero.
1: Montero, la que traes vos. A ver. ¿Está buena o no?
0: Sí, es que se avienta pues ese sonidito.
1: Solo tú de Germán Montero. Vamos a escuchar.
0: Antes de ser.
1: A ver, digan el Junior.
2: Periquito, buenos días.
1: Buenos días, papacito buenos lindo. Días,
2: ¿por qué no se avientan por una de Conjunto Primavera?
1: Ah, ¿no? Papito lindo.
3: ¿Qué cosa? No, sí.
2: Aviéntense una de esas.

0: de volver. Ya sabes, aquí estoy. Oh, sí.
1: Ah, esta vera. Con esta música, dice muchacho, dan ganas de mascar vidrio, dice por acá. Esta vera, amigo.
2: Ahora fue parte, son matados. ¿Qué le está pasando? ¿Pues qué estaba pasando? ¿Pues la pista y está pasando?
1: ¡Qué burra! Se nos puso el play en automático, hijito. Buenos días, mucho. Buenos días, dice. ¿Qué dice mi compadre? El topo Gillo dice. Déjenlo, no, ya encierren ya la radio, dijeran la...
3: Necesito decirte que le robaron su bocina el Junior.
1: A ver. Bueno.
4: Hola, buenos días.
1: Buenos días, hora pronovi.
0: Dios te salve, María.
1: Sandita, ¿cómo estamos? Bueno. Ahí está, muévete, Sandy.
5: A ver, amigo.
1: No, déjame de lugar.
5: Móvete, Sandy.
1: Bueno,
5: Sandy.
1: Perdimos comunicación.
6: Por tu amor.
1: Ya lo. Qué bonito. Ah, qué cosa, primo. Quien no haya escuchado la canción de Sangre de Vino, hijo, es que la verdad, hijo, sí. No ha caminado por la vida.
5: Son
1: no
5: canciones que de antaño, pues de la edad de un Paquito, o sea, antigüedad.
1: A ver, ¿qué?
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1: Mira, doña Patita.
7: Es que sí. Te quiero dar.
1: A ver, Sandy, si es cierto, ven a mi lado, amar.
4: Ven que te quiero tanto.
1: Ah, ¿viste, Junior? La Sandy ya caminó, viejo. Ya caminó la Sandy. ¿Ah, Sandy?
4: Sí, ya.
1: Eso, Dios te salve, María.
0: Ah, no, eso. Llena eres de gracia.
1: A ver, amigo. Ya estamos.
4: ¿Cómo están, mis chulos?
1: Muy bien, ¿y
5: bien,
1: tú?
5: Bien, mi Sandy, ya sabes que aquí andamos al millón, siempre sí, levantándonos con todos los ánimos de salir adelante, échale ganas a la vida, porque es lo importante.
4: O sea, perdón.
5: Oh, sí, es que, fíjate, que yo tengo el sueño de construir mi casa de 30 pisos, así, gran edificio.
4: Está bueno vos,
5: ¿Qué cosa? Vos, Sandy, que no soñes así de bonito, no es mi culpa yo.
4: Pues, es cierto, porque no te vale soñar, claro que sí, es muy cierto.
5: ¿Qué dice el compa Irwin?
4: Aquí está, dale.
1: ¿Sí? Ah, está bien sabroso mi compa Irwin.
4: Cosa.
5: Por eso la Sandy está disfrutando ahorita que no esté el Irwin.
1: La Sandy desayuna, comida y cena.
5: El Irwin.
4: A ver,
5: Sandy, te va a castigar Dios.
1: Sandita, no te pierdas la sección que tenemos a continuación.
4: Perfecto.
1: Mira, no, nada más.
4: Pero antes de que me den el cortón, dije.
1: A ver, sí, amigo.
4: Les quiero pedir una felicitación muy especial y felicito. Hoy es cumpleaños de mi sobrinito Dominic.
1: ¿Ese a poco?
5: Dominic,
4: sí,
5: Toretto.
4: Hoy es su cumpleaños.
1: Está bueno, vos, Toretto, esa.
4: No, pues. Anda cumpliendo sus 8 añitos y allá los estoy escuchando en el barrio de Nicaragua.
1: Felicidades,
4: que los saludé, soy lo felicito.
1: Felicidades a mi amiguito Dominic, a su papá está bien somatado. La verdad, es que sea lo que sabe que aquí en Junior está, pero somatadísimo su papá.
5: Si yo tengo el primer lugar, él es el segundo.
1: No, ahí se van dando un tiro, por Dios, Junior.
5: No, yo nadie me va a quitar mi primer lugar.
1: Saludos a mi amiguito Dominic, que Dios lo bendiga.
4: Sí, muchas gracias, Periquito, y pues que se la pase muy bonito, maestro.
5: ¿Cuál gracias? Son 50 por el saludo.
1: Sandy.
4: ¿Dónde?
1: ¿Y la sección,
8: Agarrados de la mano, todos a sumar.
1: Así que no te lo pierdas, Sandy.
4: No me lo pierdo, voy a seguir aquí escuchándolo. Muchas gracias, Juanito y chulos. Adiós.
9: Oímos, Sandy, ¿cuándo estás cobrando pelos rezos?
1: A ver, Nadia Densa. Buenos días, muchachos. Amigo Junior, saludos para el maestro Polo, el ayudante del Huicho, que andan escuchando las granadas. Saludos también para Don Chalo, que es el mejor amigo del Huicho. La canción para ellos de los cadetes de Linares, estos eran dos amigos. Dice, ¿cuándo van a invitar al compa Junior para ver las Porquis en su DVD? Dice,
5: nomás que yo lo vuelva a vender el DVD para que yo compre yo la tele.
10: Días, ¿me puedo mandar un saludo para mi sobrino Ángel Dominic? Ya que se encuentra cumpliendo años. Se escuchan en el barrio Nicalococ.
1: Ya está, papacito lindo, ya está el saludo, mi estimado Neri Ventura, para el sobrino, el Dominic.
5: El Dominic dijo.
11: Buenos días, mi querido amigazo Perico. Quiero mandar un saludo para los maestros que están trabajando aquí por la coca, de parte de su amigo Canelo Álvarez, de Villa La Rosa.
1: De parte del Canelo Álvarez.
5: Bájate,
1: bueno, ya, vamos a estar con la sección, P. Junior.
5: Rápidamente, ¿cómo se...?

0: A ver, ¿qué dice?
1: Este es su cumpleaños. Como lo diré en el rezo, Abelo María.
0: A ver.
1: Día de gracia.
2: Bueno, la sección de qué trata, Junior.
0: ¿De qué trata, Pebos?
2: Únicamente en llamada. Esperemos que la gente se anime, Junior, a marcar. ¿Quimos que no tenemos saldo para hacer llamada?
0: Claro, no es por Wi-Fi.
2: Vamos a demostrar que podemos hacer una llamada en el cual usted va a solicitar una melodía.
0: Que le dolía
2: eso. Por ejemplo, Junior. ¡Bueno!
0: Oiga, te compa Peri.
2: ¿Con quién tengo el gusto?
0: Ay, te compa Junior, no. Decirle que está sabroso. Así me va, échame relajo.
2: ¿En qué le podemos ayudar?
0: Quiero una mi canción, vos.
2: ¿Cuál será?
0: Poneme la de Alfredo Olivas, El Sillón.
2: Ah, bueno. Resulta que la canción lo vamos a poner a con el Junior, o sea, mi compa Junior, lo vamos a poner de volada, lo vamos a dictaminar si procede o no procede.
0: Lo vamos a analizar.
2: Y que, ¿sabes qué, Junior? Juega. Y en ese momento la soltamos la canción si nos gustó, o sea, si procede. Y si no procede, si escuchan esto...
3: Agarrados de la mano, todos a sumar.
0: Dale, es que no pasó.
2: Es que no pasó y colgamos la llamada y recibimos la siguiente. Hasta que nosotros encontremos, ¿sabes qué, Junior? Esta rola está chida.
0: Con esa sí me quedo.
2: Con esa nos vamos al corte. Así que, señor, proponga su buena melodía, señor, señora, joven, jovencita, pero evite que los mandemos agarraditos de la mano con su canción.

0: 1-866-794-9292. ¿Quién se anima a llamar y a pedir la canción?
1: Y los amigos del WhatsAppero nos pueden mandar un sí.
0: A ver,
1: para confirmar,
0: dice, sí, para acá. O miren, hagamos esto, que lo manden en audio. ¿Qué tal? Buenos días, Periquito Junior. Me llamo fulano de tal o fulana de tal.
1: Perfecto.
0: Y mi canción sería esta.
1: Y con los que escuchen la canción y quieran votar y digan sí, sí, solo confirmar si sí.
0: Ah, bueno, los demás solo ponen procede o no procede y ya nosotros
1: le damos el aventón. Si
0: aquí
1: no,
0: nuestra amiga la princesa no lo mandó, pero en texto dice: buenos días, Periquito Junior, la canción de Que me maten las penas de Pancho Barraza, pero que lo mande en audio.
1: En audio, mamita, échale sin penas. Si no quieren, caso muerdo.
0: Si no quieren llamar, en audio lo pueden mandar.
1: En audio, pero que sea audio, por favor.
0: ¿Qué tal, muchachos? WhatsApp. Mi nombre tal, la canción la que quiero es esta, lo canta fulano de tal. Y nosotros vemos si procede o no procede, ¿sale?
1: Si no, pues ya lo van a...
0: Vamos a escuchar un pedacito de la canción, obviamente, para analizarla.
2: Hola, chicos. ¿Me pueden complacer con la canción Que me mate las penas de Poncho Barraza? Gracias.
0: A ver, que me mate las penas. Vamos a analizar la rola, muchachos. Para mí es nueva, Junior. No sé si para ti.
3: Nunca lo había escuchado.

0: ¿O no?
1: Ahí está confirmada la gente. Dice procede, no procede. Y ya tenemos la respuesta, Junior.
2: Agarrados de la mano. Todos.
1: Está muy tranquila, mi estimada princesa, ni lo sentimos mucho, pero el público dijo que no procede tu melodía, ¿sale? Vale.
0: Vamos rápido con la segunda.
1: Tiene que ser en audio, muchachos, están mandando todos en texto, pero necesitamos para que sea en audio y pues sepamos pues de quién.
0: Solo digan, pásenme esta canción.
1: No quieren decir su nombre, no lo digan, pero mándenlo en audio. Aquí está mi compadre, vamos a ver.
3: A ver, Periquito Junior, ahí se puede complacer con la canción de Chipón Chipón del... del Penco Leandro para alegrarnos la mañana.
0: Vamos a ver. ¿Qué cosa? Oh, sí.
1: Vamos a ver, mi estimado amigo. Suéltalo, producción, y dice:
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0: El que dice por acá.
1: Está buena, la
0: no,
1: buena.
0: Dice por acá. A ver, 3, 5, 22.
1: Ay, chipón, chipón. Mi estimado Martito, la mayoría de la gente, ¿qué dice?
2: Agarrados de la mano. Todos.
1: Procedió, Marcito.
5: Buenos días, muchachos. Una cancioncita ahí de los Tigres del Norte, La Mesera.
0: La Mesera. Se oye, güey. Vamos a verlo.
1: Puede que la gente está ayudándonos a decidir, muchachos.
0: Ahí te va. Rápidamente. A ver, dice por acá. Sí.
1: Sí.
0: Terminación 3522.
1: Aquí hay otro. No, dice por acá.
0: 45. 15, sí, dice.
1: Hijo, la tostadita ya, ¿eh?
0: A ver, aquí dice otro.
1: No.
0: Sí pasa, dice. Sí. Ya dice. A ver.
1: Terminación.
0: 15,
1: no,
0: 22.
1: Este de abajo, no, mira, el de abajo. No.
0: Hijo de la tostada.
1: Nada más. A ver, contemos. 1, 2, 3. Señoras y señores, mi estimado amigo, el de la mesera.
2: Agarrados de la mano.
1: A ver, ¿qué dice el siguiente?
6: Ese mi periquito, buenas. Écheme la de Lamberto Quintero con la energía norteña.
0: Lamberto Quintero con la energía norteña.
1: Vamos a ver qué dice la gente, muchachos.
7: Quintero, lo seguí una camioneta.
1: ¿Qué dice mi gente? ¿Procede o no procede? Mira, 16-8, adelante, procede, dice por acá.
0: Dice por acá. 37,
1: sí, procede,
0: 11.
1: Dice.
0: No procede. A ver,
1: aquí llevo 1, 2, 3, 4. Yo estoy contando los no. ¿Vos, Junior, los sí?
0: Yo estoy contando. A ver, no, sí, está yo, ¿no? Contando, no, yo también.
1: A ver.
0: Sí.
1: Listo, mi Junior.
0: 3 sí tengo yo.
1: El de Lamberto Quintero.
2: Sí. Agarrado.
0: Hija de la tostada.
2: Todos.
0: La otra, la que sigue.
8: Buenos días, periquito. Si tuviera 7 vidas de sangre felina.
0: Si tuviera 7 vidas de sangre felina, vamos a ver.
1: Esa es nueva también, ¿vos, Junior? No.

señores, tenemos la respuesta para el de sangre felina. Si tuviera siete vidas, pero

0: 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Son las 11 con 25 minutos.
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2: Son las 11:28.

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0: chaparrito, hijo, chaparrito. Estamos de regreso, señores. Arriba Juárez.
1: Arriba yo, mi papá.
0: Saludos para Mario, grupo de Proan. Que no se ande haciendo tan chual, tan cuach, dice mi amigo Felipe. Adelante, yo comeré tus huevitos de San Juan.

0: para mi compadre Felipe, mi amigo Felipe de Grupo Proan.
1: Ya
0: te gustó.
1: Me
0: ya.
1: Lo vas a agarrar.
0: A ver, amigo.
2: Periquito, buen día, Junior, buen día. Échame la abejita miope ahí por ahí, la abejita.
1: Ah, muy buena canción, ya.
0: La abejita miope, abejita.
1: No, esa no, no es la abejita chiquitita, vos.
0: Ah, perdón, perdón.
3: Periquito, buenos días. ¿Me puedes poner la de Corazón de Moy Bobadilla?
0: Ah, corazón.
1: Corazón duro. Como espero que no se te da. No, usted queda globo. No.

0: Jesús, bestia Junior. Besos, periquito de miércoles para ustedes. Ahí va su besito de miércoles.
1: A ver, está sabroso.
0: Es una flor.
1: A ver, amigo. A ver, amigo.
0: Una flor explorer. Oímos, Junior. ¿Vos no vas a comer la ayuda?
1: No quiero nada, yo ahorita. Bravo.
0: Estás lleno.
1: Estoy lleno. No, pues mira, ¿dónde vamos? ¿Dónde tenemos las mejores tlayudas?
0: Antojitos oaxaqueños, hijo.
1: ¿De qué tenemos?
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1: Ay, no, qué bestia, se me viene a la memoria. Se me viene a la memoria.
2: Periquito, periquito, ¿me puedes pasar la canción Mi Entorno de Birlán García?
0: ¿Entorno?
1: Mi Entorno de Birlán García. No, ah, está buena esa canción.
0: Junior, Entorno no lo tenemos. Lo tenemos nada más de, ¿cómo se llama? En...

0: amigo Yuri.
1: Antes de ser mía.
0: Pero estás hablando de Germán Montero, Junior.
1: Sí, tú estás hablando de mí.
0: Vos sos Junior el Montera.
1: A ver.
0: Junior, te manda saludos a mi prima, dice, te manda un corazón, dice.
1: Ah, está muy guapa tu prima, eso. Son de plano ustedes. Te agüera, un taste de agüera. Por cierto, fíjate que ayer. Al día de ayer. Fui a comprar electrodo en donde venden material así, todo tipo de tubos.
0: En más ferretería.
1: Sí. No, pero yo pasé en otra tienda. Ok. es que me saludaron unos amigos, ¿no te estoy diciendo? Pasé aquí los que están en la esquina, en contra esquina de donde está la llantera Chiapas, así pegaditos.
0: Ah, ¿cómo no?
1: Ahí es por donde está, compartamos.
0: Sí.
1: Y pasé a comprar mi electrodo y todo, y de repente me quedan mirando un muchacho y dice en voz alta, ese es el que trabaja con el Perico.
0: El que falló el penal.
1: Sí, el que el dejo ese que falla el penal ahí, y no, ni siquiera juega y lo falla. y ahí me volteé yo, ahí estamos a la orden, tú sos el Junior, va, ahí estamos a la orden, le dije. Ah, bueno, dice.
0: Porque ningún Junior me va a venir a mandar,
1: dijo. Ah, bueno, muchacho, me dijo. Te conocí por la mochila, dice.
0: Pa' vos que
1: por la cara.
0: ¿Y qué?
1: Ahí los saludos ahí, amigazo. Un fuerte saludo, un fuerte abrazo.
0: O sea, nos escuchan.
1: Sí, nos escuchan, hijitos, ¿verdad? ¿En serio?
2: Sí, no,
1: se me quedaron mirando.
2: Dijo una prueba. Sí. Aquí para que podamos dar una recomendación.
1: El listo, bueno.
2: Tiene que haber prueba.
1: Si no hay pruebita, no pasa. Miré
2: al maestro Felipe Trujillo para que yo lo recomendara. Me tuvo que ir ahí a regalar una serenata.
1: No, y tuvo que mandar dos o tres canciones de su álbum.
0: Ay, ya nos vamos, ¿qué son?
1: Cuarto para el ratito.
0: Ah, bueno.
1: Sí, no falta todavía. Tú estás frito, hijito. Te falta otra media
0: Mi
1: hora.
0: Mi cámara detectó un virus ahorita, dice por acá. Ya lo... A ver. ¿Dónde era vos ese bollerío?
1: A ver. No fue la de... ¿Dónde está?
0: Aunque te... Ah, no, ese fue allá. Nos fuimos
1: hasta allá lejos.
0: Zapote, sí, en Zapote.
1: Sí, ya me acordé. Hasta ahí en Zapote.
0: Chihuahua.
1: En Chihuahua. Que, por cierto, muy...
0: Mucho viento.
1: Yo me quiero vivir allá. Yo quiero ir a vivir para allá. Hay mucha muchacha muy guapa por allá, por ese rumbo.
0: ¿Te gustó por sobrina de mi compadre? Me dijiste la... ¿Cómo se llama?
1: La chaparrita. ¿La cómo se llama? Ah, sí, estaba muy guapa la chaparrita. ¿Estará soltera? ¿Oí vos, amigazo? ¿Estará soltera?
0: De pura casualidad.
1: Si no, para que vaya a pedir ahorita su mano. Sí, yo voy jugando con todo, no estoy perdonando nada.
0: Junior, pero es que la verdad, Junior, ya de tanto que hemos dicho que las mujeres y que esto y el otro, pero, viejo, ya tenés dónde meterla, pues.
1: O sea, es que ese es el detalle, dónde vivir, sí, dónde meterla, ¿no?
0: A ver.
1: Buenas noches. No, la verdad, fíjense que pues yo siempre le he dicho que no soy de relaciones serias. Yo soy cuerero.
0: De vaivén.
1: Yo soy de vaivén. Yo ando de potrero en potrero.
0: Mira, compadre viejo. Mira que usted quiera una huerquilla, compadre. Va a tener usted que hablar con sus papis.
1: Yo siempre le he llegado.
0: Aquí en el rancho se acostumbra que tiene que hablar con los padres.
1: Pues, mira, compadre. Pues, yo el día que repartí el miedo no alcancé. Entonces, pues, vergüenza y miedo es lo que menos tengo. Entonces, yo estoy para servirle. Yo siempre que me gusta una muchacha, siempre le he dicho, mira, yo voy a hablar con tus papás y que si te dan permiso de andar conmigo, ¿sí? Ellos deben saber, pues, que uno es mujeriego, pues, también, pues, no puede dejar uno de ser de esa forma. Entonces, pues, les he dicho, si tú me dices que sí, yo voy y le hablo a tu papá y le digo que te vas a ir a vivir ya conmigo y que, pues, vas a ser la que va a esperar todas las mañanas ahí con las tortillas calientitas y que me va a levantar ahí y hacer los cafecitos. Porque es lo que quiero. Yo, por una mujer, lo hace bella, lo hace guapa porque sea trabajador y que sea de rancho, pues, es lo que busco yo. Yo no quiero una muchacha de ciudad, pues, porque luego no saben hacer nada, la verdad.
3: Entonces mampos, porque los
0: ahí
3: vienen son mampos.
0: A ver,
1: lampos, dijo. No soy lampo.
0: Arriba, tatalampo, dijo. No estamos recibiendo gente de Guatemala, dice aquí Chihuahua. Qué burro sos vos. Le mandamos saludos a Junior por parte de mi prima, la morena, dice por acá.
1: A ver, vayan a bañar, qué bestias son. No, pues ya fuera de relajo. Si tiene alguna prima ahí que de repente ya no lo ocupe, nada.
3: Te mando un beso, compadre. Te mando un beso.
1: Alguna sobrina ahí que no lo quieran ahí en la casa, que ella les aburrió. Estamos para servirle, estamos recogiendo de todo, lo que sea, lo que se mueva.
0: A ver, amigo. Arriba Juncaná dice por acá, aquí hay mujeres chambeadoras, Junior, como te gustan, de campo.
1: Es que sí, fíjate que yo sé lo que ando buscando, que sea de campo, que le guste el campo, porque pues uno está dedicado a
0: que
1: eso.
0: Que le gusten los animales.
1: Sí, y que le guste yo. Y que le guste yo, que sea que es lo importante.
0: Déjate que le guste el campo, que le guste el los muchacho.
1: A ver, amigo. Que le guste el servilleta.
0: ¿Sabes dónde queda Juncaná Junior?
1: No.
0: Carretera en Tronque a Lagos de Montebello, hijito, pasando San Antonio Tzalani.
1: Ah, ya.
0: Entonces, Santa Rita.
1: Ok.
0: Ahí está por ahí, Unión Juárez. Adelante, viejo.
1: O

0: así lo quiere la muchacha.
1: Así la quiero, que le guste el rancho más que nada, porque uno de eso vive. Yo tengo más de...
0: Dice Junior,
1: 13 años
0: dice
1: trabajando.
0: La Fide Hernández, de la ciudad no va a estar hablando, vos Junior, sabemos hacer los quehaceres del campo también, dice.
1: ¿A poco? ¿Quién dice? ¿Quién lo dice?
0: La familia Hernández.
1: Familia Hernández.
2: Junior. No, yo creo. Tengo una prima, una colocha, una morena. Está de ver, amigo. Te lo voy a presentar. Tú, yo, Junior, tú.
0: Dice, para allí no quiere una muchacha que le guste lo exótico, dice.
1: A ver, amigo.
0: ¿Qué cuál de las dos sobrinas te gustó? Dice, para que lo cale.
1: La chaparrita.
0: Creo que es la hermanita de la que cumplió años, la de la mamá que cumplió años. Sí. O una hija, perdón, la es una de los de las hermanitas. Saludos para mis pequeñitos, de parte de sus papis, que lo ama mucho. Saludos para ustedes también, nos alegra la mañana, la doña Yane, que vamos a estar pronto en el cumpleaños, okay. Ya. Pásame la canción del gran Junior, internada por los gatos de monte, dice. Ah, no, interpretada por los gatos de monte.
1: Los gatos de monte.
3: Periquito, buenas tardes. Ay, condenado chaparro, dijera mi compadre Julio. A ver dónde le sale tanto ese chamaquito, por Dios.
1: Chamaquito, me ya va a recibir su prospera.
0: Supiera, sé que ya lo va a apoyar el gobierno.
1: Supiera, tiene que voy a cobrar 60 y más.
0: ¿26 tenés, Junior? ¿Qué pedo? No, te vas a quitar años ya.
1: Pues, quejito, que eso, vos te mires muy maltratado por la vida, no es mi culpa. Yo estoy joven.
0: Apueste.
1: A ver, amigo. Yo, viejo, yo tengo mis 18, ¿te guste o no?
0: Yo te voy a hablar claro, viejo, no te voy a responder. Yo voy a cumplir 38 años este septiembre y a mucha honra, viejo, ¿por qué voy a esconder mis años?
1: Pues porque lo muestras por tu cara, ¿cómo lo vas a esconder? ¿Ves, hijita? O sea, te querés esconder si tu cara lo dice todo.
0: La gente me ha dicho, yo no, y te lo voy a presumir, la gente me dice que no aparento mi edad. Yo voy a cumplir 38 años.
1: Sí, te ves.
0: Pero me veo como de unos 18, 19 años sin problema, viejo.
1: Sí, yo tengo 18. Me veo, me siento como... Me siento y ya no me puedo parar. No, fíjate que la mayoría de las personas, cuando dejo cría mi barba, ese es Don Junior. Me quita mi barba, me quitan el Don.
0: Juniorcito.
1: El Junior.
0: Juniorcito.
1: No, sí, mucha gente me ha dicho que tengo 19.
4: Estamos tomando juntos. Oílo.
1: Estamos tomando juntos. Oílo bien.
0: Mira, Junior en el jaripeo dice... A ver, amigo, buenas noches. Dígalo, Junior. A ver, bueno.
1: No, sí, fíjate que la mayoría de las personas que me han visto me han saludado.
2: Yo te le sale el Junior. Ahí te va a dar, Junior, echarle un poquito de caca de gallina para que le salga tupido.
1: A ver, amigo, sí me han dicho que me ven como de 19. No aparento la edad que tengo.
0: ¿Pero cuántos tenés?
1: No te lo voy a decir tampoco. No, pues, ¿me estás pagando porque yo te diga mi edad? No, ¿verdad? Entonces, yo soy amigo. No te voy a responder, viejo.
0: Es que lo que no tenemos, ¿no?
1: Es que mira, yo no te voy a decir mi edad porque mira, viejo. Yo te lo voy a decir para el otro, yo te lo hundí. Yo te lo hundí, la verdad.
0: A ver,
1: es que lo que no tenemos, no tenemos.
0: Dice, maestro Felipón, yo sin barba parezco bebé, dice por acá.
1: Un bebelón, pero de...
0: 4 de agosto cumpleaños la Toñita, el 4 de agosto.
1: 4 de agosto. Está chido, la Toñis.
0: Así que, pues yo voy a hacer una gran... No lo voy a adelantar, Junior, pero voy a celebrar mis 38 años a lo grande. Por cierto, vas a estar invitado, hijito. Que no llegues, es otra cosa.
1: Vas a ser el portero de... A ver, amigo.
0: No, estás con el mete invitado.
1: Gracias, amigo, gracias. Te quiero allá afuera.
0: Vamos a tratar la manera de traer un show de fuera. Como mi primo, que tiene doblemente nacionalidad. Mi primo es mexicano, pero sus dientes son de fuera.
1: A ver, amigo, entonces... Fíjate que, hablando de cumpleaños, yo sé que van a decir, ay, yo qué me importa, que cumpla, me da igual. Yo sé que eso van a decir, pero yo no me gustan los cumpleaños, la verdad. Y creo que lo has visto. No me laten, no me gusta. Prefiero decir, es un día más, un día menos, me da lo mismo. No me gusta ni estarlo subiendo. Yo creo que es una parte ya muy personal. No me gustan los cumpleaños, la verdad. En fin.
0: Bueno, no te gusta, ya que seas sincero, Junior. Ya tomo, no. Ya pasó.
1: Pero de todas formas, no digas nada. O sea, what happened? Excuse me, te estoy pidiendo de compas. Mira, what happens. Yo soy amigo, ya te dije. Yo soy amigo. Yo vengo de donde vengo y son amigos. Hipócrita. Pero que no me la cante, porque ya vas diciendo, sos hipócrita. Y no, y yo, mira, por otro tipo, dejar, mira, amigo.
5: Sos de basura para mí.
0: Dice doña Yanni, saludos a mi esposo también, que le agradecemos todo lo que hace por nosotros y que estamos muy orgullosos de él y que lo amamos infinitamente. ¡Qué bonito es lo bonito! Por eso vamos a escuchar esta canción que se llama Gracias a través de Boom FM. Lo canta el señor Adrián Chaparro, ¿te parece?
1: Regresamos ya para despedirnos.
0: Ah, bueno, ya nos vamos. Yo

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4: Ya nos vamos ahí, mi gente. Por ahí viene ya la maestra Jimena. No, ¿va a venir la maestra? No. Bueno, ¿qué está pasando?
5: ¿Va a seguir o lo
6: andan? A ver, la venga de un mabén.
4: No, no, con ganas, pero dijo.
7: Bueno, si no, otra vez, pues.
5: Bueno, anda y regresa con ganas.
6: Disculpe, monitores, hijo. Ahí está muy duro.
4: Cántela, mijo.
7: Ahí te voy, hijo.
5: Ella le dijo,

0: Porque yo tengo derecho.
1: Étele.
0: Y también el izquierdo. De hacer eje.
2: Ya nos vamos.
1: No nos vayamos.
2: Pero vení para la maestra.
1: No, vinieron.
2: No, vení, no, pero.
0: ¿Sabes cuándo? Y antes noches. De ser en mí.
1: No pasa nada, otra canción. Sí. No pasa nada, dije otra canción ya.
0: Pues eso sí es verdad. Pues si estás hablando con el director técnico de la radio.
2: Está bueno, pues vos de equipo.
0: Te veo good goal.
2: Bueno, échame la caminera, pues.
1: Hood goal.
0: Pancha la última, el mojol, dijeran ahí en el mercado.

0: calor de un beso. Mis pobres viejos trabajaban tanto.
1: ¡Qué beso!
0: Esta. Yo casi crecí en el llanto. Y el peri me besta, me estazona.
2: A ver, ahí.
0: Ay, hijo de la tostada.
3: Cuando tienen hambre.
0: Aquí te traes tu tortilla, ¿viste?
2: Y aquí te doy la carne.
0: Ya no vas a quedar sin hambre, hijo. Traes tortilla, falta de confianza, hijo, falta de confianza. Para toda la semana tenés viejo.
4: Dame la liga.
0: Enrollá doble tortilla, no te va a alcanzar.

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5: ¿Qué tal, familia? Muy buenas tardes, Comitán de Domínguez, Chiapas.
4: Batiri, batiri, ba, mira, mira.
5: 12:13 del mediodía, qué gusto saludarlos, qué gusto que nos permitan acompañarlos.
4: Abanico.
5: Bienvenidos a Kaboom, la explosión musical a través de Boom FM 101.5. Siempre, siempre firmes.
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5: Te saluda con el gusto de siempre tu amigo y servidor Israel Castañeda. Y durante las próximas dos horas vamos a tener los mejores éxitos que te ponen de buenas. Información bastante adecuada para tu vida. Obviamente los saluditos de todos los días.
4: Hola.
5: la buena vibra y por supuesto la mejor música para ser más ligero este miércoles, cinturita de semana. Bienvenidos, miércoles 29 de julio. Ya estamos a punto de despedir este mes.
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5: Este séptimo mes, ya se nos va el año.
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5: Oye, y cuando vengamos a ver, ya estamos haciendo los preparativos para la cena navideña. Y se nos fue el año. Así que si vas manejando, estás en el trabajo, estás en casita o disfrutando, no sé, tal vez de la comida, un desayuno, una merienda, súbele el volumen porque aquí comienza la explosión musical. Puntualizamos 12 con 15, y oye, vamos a empezar de lleno. Vamos a empezar de lleno con la información necesaria que queremos y sobre todo que nos va a favorecer bastante a nuestra vida diaria.
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0: Como cada miércoles, muchachos, como cada miércoles, por favor. Esperemos que ya tengamos, o bueno, que ya tengan el lápiz y la libreta lista para ir apuntando y anotando todo. Porque se encuentra con nosotros el día de hoy, como cada miércoles, la licenciada Alondra Herrera, nutrióloga especialista. Así que vamos a platicar un ratito. Licenciada, buenas tardes, bienvenida.
1: Isra, buenas tardes. Buenas tardes a todos los que nos están escuchando en este momento. Un placer de estar aquí con todos ustedes. Gracias por compartirme parte de tu espacio.
0: No, a la orden, este espacio es para usted, por supuesto, y también para toda la gente que, bueno, ya disfruta de esta sección que tenemos, obviamente, para poder tener un poquito de cuidado y amor hacia nosotros, hacia nuestro cuerpo, nuestro organismo y, bueno, todo lo que conlleva.
1: Claro que sí, porque si bien una dieta no es solamente para bajar de peso, es más bien para estar saludables toda la vida.
0: Perfecto, y bueno, vamos a empezar y arrancar este gran tema, porque si recuerdas, en sesiones pasadas hemos platicado en cuestión de, obviamente, de masa muscular y todo este tipo de situaciones que luego estamos acostumbrados, o bueno, un sector de la población está acostumbrada, y bueno, hablamos de una epidemia silenciosa, hablamos de la parte

0: También y que a todos nos compete, desde los más chiquitos hasta los más grandes, y esta es la epidemia silenciosa que estamos perdiendo músculo sin darnos cuenta.
1: Claro, por supuesto. Así que cuando estamos hablando de, por ejemplo, de este tema de la epidemia silenciosa, ¿a qué se refiere o a qué te refieres? Porque dices luego que perder músculo puede ser incluso más peligroso de lo que imaginamos.
0: Claro, mira, porque a veces cuando decimos la palabra epidemia pensamos en virus, pensamos en enfermedades contagiosas, ¿no? Aquellas que de pronto son ocasionadas o algunas que ya tienen muchos años, pero que nos contagiamos, ¿no? De una u otra forma. Y sin embargo, el perder músculo, ¿por qué epidemia? Porque cada día estamos más acostumbrados a movernos menos.
1: Sí.
0: Entonces, la gente cuando tiene algún tipo de enfermedad le da fiebre.
1: Claro.
0: Le duele algo, ¿no? Y dices, ay, pues ya me siento mal, ya tengo fiebre. Si tienen gripa, bueno, pues se siente una gripa. Sin embargo, el músculo, híjole, lo puedes perder sin darte cuenta. Y dicen, ay, bueno, el músculo no me sirve, ¿no? Híjole, es que es el órgano más importante, de los más importantes que tenemos. Es el seguro de vida para todos.
1: Claro, justamente platicábamos en sesiones anteriores la importancia, ¿no? De ejercitarnos. Y obviamente, la parte de los músculos es una parte muy importante para el ser humano, para el cuerpo humano. Claro. Porque al final de cuentas, por ahí radican muchas cosas.
0: Pues muchas cosas, es el seguro de vida. Es que entre más músculo tengas, más sano vas a estar. Y otra vez, hablando de los fisicoculturistas, sacando de esto a los culturistas, que sí, no tienen nada que ver. Muchos dicen, ay, es que hablan de músculo y solamente es para verme bien en el espejo, para parecer fit, porque ese sí es una moda. Pero va más allá de esto, va más allá de querer ser fit, va más allá de una moda, porque el músculo es el que te prevé de muchas enfermedades, entre ellas la diabetes tipo 2. Uh-huh. Muchas veces dicen, ay, quiero bajar de peso, ¿no? Y hacen dietas restrictivas y lo que están perdiendo es músculo.
1: Claro.
0: No realmente grasa. Y por eso una dieta, vuelven a hacer una dieta y ahora ganan más grasa porque ya tienen menos músculo, porque el músculo necesita energía. Entonces, entre más músculo tengas, menos grasa vas a ganar.
1: Así es, sí, claro, claro.
0: Muchas personas no lo saben, ¿no?
1: Sí.
0: Y empiezan a hacer dietas, empiezan a restringirse de alimentos, empiezan a restringirse de alimentos como los carbohidratos, por ejemplo. Dicen, uh-huh, no voy a comer solamente ciertas cosas, frutas, voy a comer nada más proteínas, sí, pero los carbohidratos son fibra.
1: Claro.
0: Y te dan energía. Entonces hay que ver qué tipo de carbohidratos, pero lo cierto es que entre más músculo tengas, más enfermedades puedes salvarte, ¿no? Porque está comprobado que, por ejemplo, las personas que llegan a hospitales de enfermedades, incluso de cáncer, las aquellas que más se recuperan son aquellas que más músculo tienen.
1: Sí, por supuesto, sí, porque tienen como que más energía, por llamarlo de alguna forma, tienen ese motor, ¿no? Que, ¿por qué? Porque tienen una buena complexión en cuestión, o complexión muscular.
0: Así es, y acabas de decir algo muy importante, complexión muscular.
1: Sí.
0: Porque puedes estar delgado aparentemente y puedes estar lleno de grasa.
1: Por supuesto.
0: Entonces, ¿qué pasa? Pues no tienes músculo, pero tienes mucha grasa.
1: Claro.
0: Y eso no es estar sano para nada. O sea, está muy lejos de lo sano.
1: Sí, claro, por supuesto. Y es que luego a veces confundimos la parte, o vemos una persona que tiene mucho músculo y lo confundimos con estar fuerte o con la parte del deporte, ¿no? Pero también hay esto, ¿en qué repercute en el cuerpo humano?
0: Pues mira, el músculo no es solamente para, como lo mencionamos, para movernos, para lucirnos bien, un cuerpo atlético, que bien nos ayuda incluso pues para nuestro psicológicamente, ¿no?
1: Y claro, inclusive, sí.
0: O sea, eso es aparte, que sí está bien vernos bien porque eso nos motiva a nosotros a seguir una vida más saludable. Sin embargo, el músculo es un órgano metabólicamente muy activo. ¿A qué me refiero con esto? Como lo comentamos, nos prevé de la diabetes tipo 2. Uh-huh. Entre de muchas enfermedades, ¿eh? ¿Por qué? Porque el músculo tiene aminoácidos y esos aminoácidos hace que combatan enfermedades. Si tú no tienes músculos, casi no tienes aminoácidos, y los aminoácidos son los que nos ayudan a combatir enfermedades.
1: Okay.
0: Si no tienes músculo, olvídate, o sea, sistema inmune abajo, o sea, es que el músculo protege huesos. O sea,
1: sí, claro, por supuesto. Sí, sí, sí.
0: Mejora el equilibrio, ayuda al metabolismo, favorece la movilidad, ayuda a que no tenga sobrepeso. O sea, el músculo está por encima de todo. Y es que el músculo es algo que de verdad merece reconocimiento, mucho reconocimiento, porque muy pocas personas lo tienen. Y te voy a decir por qué, porque cuesta mucho trabajo.
1: Sí, claro, sí.
0: Sí. Entonces, nosotros podemos decir, bueno, quiero, bueno, hombres o mujeres, ¿no? Quiero verme aparentemente bien. ¿Qué hacemos? Bueno, nos vamos, nos operamos, nos quitamos grasa y estamos aparentemente con una visión que queremos tener, ¿no? Sin embargo,

0: el músculo no te lo puedes inyectar.
1: Claro, justamente.
0: Sin embargo, sí, no puedes ir y decirle al cirujano, póngame 3 kilos de músculo.
1: Por supuesto.
0: Porque eso no es así, el músculo sí, se trabaja. Pero en ese proceso en el que estás trabajando el músculo, ese proceso en el que tú haces fuerza, que trabajas con mancuernas, que trabajas con peso, que incluso con tu propio peso, en ese momento en el que haces a tu cuerpo que salga de su zona de confort, ayuda a tu cerebro y genera sustancias como la endorfina. ¿Qué quiere decir esto? Que te sientes más feliz durante el día. Y no solamente durante ese día, sino durante todos los días de tu vida.
1: Sí, justo, claro. Sí, sí,
0: proceso,
1: sí, sí.
0: No solamente es el tener músculo, sino también el proceso hace que tu vida mejore muy
1: significativamente. Claro, por supuesto. Y es que ahorita, hoy en día hemos estado, creo que tenemos un poquito más la opción de poder ver a personas, incluso jóvenes, que aparentemente tengan un peso ideal, están perdiendo masa muscular. ¿Por qué? ¿Por qué es esto?
0: Pues porque cada día estamos más en las pantallas, porque ya antes, por ejemplo, nos salíamos, y ya lo hemos platicado hasta anteriormente, ¿no? Que salíamos a la tienda y nos íbamos caminando.
1: Sí, claro.
0: Íbamos al parque caminando, sí, sí, sí. Y ahora pues el coche. O sea, para
1: todo, coche, claro.
0: Nuestros niños ya no salen. Pero fíjate que hay algo muy interesante. Si bien creo que la generación millennial cayó en esto, en la monotonía de solamente estar sentados, los baby boomers, creo que estas generaciones que vienen están un poquito más conscientes de que la salud viene a raíz de hacer ejercicio.
1: Claro.
0: Y de comer más saludable. Desafortunadamente, como todo, ¿no? O sea, hay en redes sociales algo que de pronto todo el mundo da consejos. Que de pronto hay muchos influencers que dicen, haz dieta, haz la dieta de la luna, haz la dieta keto, haz la dieta tal. Que esas dietas pues realmente no a todos nos ayudan, no a todos nos funcionan, no favorecen en la creación de músculo. Uh-huh. Desafortunadamente, pues como todo, aunque quieren aprender, hay mucha gente allá afuera hablando de cosas que no tienen un sustento científico. Y que bueno, lejos de ayudar a las personas, pues las alejan de sus objetivos.
1: Sí, por supuesto, ¿no? Porque hablamos de los influencers que luego empiezan a dar consejos a sus seguidores, el tema en que a lo mejor esa dieta o ese consejo les funciona a ellos, pero no quiere decir que les funcione a todos los demás.
0: Y a veces no es así, o sea, realmente hay muchas personas y muchos influencers, sobre todo mujeres, que bueno, pasan por una cirugía plástica.
1: Claro.
0: Que ya los filtros están a todo lo que dan.
1: Sí,
0: y que realmente
1: también
0: nos queremos comparar con ese influencer, nos está dando una dieta de cero carbohidratos, por ejemplo, de proteínas que no son de alto valor. Decimos, la voy a hacer porque me voy a parecer a ese influencer. Pues no, porque ese influencer se operó, porque ese influencer, incluso a lo mejor tiene muy buena genética.
1: Claro.
0: Pero realmente no sabemos qué hay detrás de esa pantalla.
1: Sí, por supuesto.
0: Entonces hay que tener mucho cuidado con ello, pero lo que sí es cierto es que creo que las nuevas generaciones cada vez se encuentran más en gimnasios. Entonces, pues lejos de pensar que solamente es un lujo el querer hacer masa muscular, pues hay que pensar que es algo necesario.
1: Necesario, ya en estos días es muy necesario.
0: Así es, y sobre todo, ¿sabes quiénes son muy vulnerables? Aparte de los niños, las mujeres.
1: Okay.
0: Porque las mujeres se les estuvo por mucho tiempo diciendo, es que si tú haces ejercicio de fuerza, te vas a parecer hombre.
1: Claro.
0: Están muy lejos de eso, o sea, para empezar, no tenemos, o sea, el 10-20% de testosterona de lo que tiene un hombre, y para ponernos como hombres necesitamos toda esa testosterona que traen.
1: Claro, por supuesto.
0: O sea, es imposible, realmente ni un hombre se puede poner así, ¿no? A veces.
1: Justamente.
0: Ni
1: sí,
0: un hombre
1: cierto,
0: con un año de entrenamiento se puede poner realmente grande. Entonces una mujer mucho menos, está muy lejos de eso.
1: Por supuesto. Bueno, y seguimos hablando de aquí en este tema, por ejemplo, de la pérdida de masa muscular. Esto, ¿cuáles son las repercusiones que tiene, por ejemplo, a corto, mediano plazo? ¿Y cuáles son las enfermedades que podría causar esta pérdida de músculo?
0: Claro, mira, las consecuencias son más amplias de lo que todos nos imaginamos. Y es que a corto plazo las personas comienzan a sentirse cansadas, tienen menos fuerza, les cuesta subir escaleras, se agotan más rápido. Eso es pérdida de masa muscular, sí. Incluso van al doctor y les dicen, es que yo me siento bien, ¿qué tengo? No, pues que usted está bien, los resultados salen bien, sí, pero estás perdiendo masa muscular. Por eso te sientes así. Eso es a corto plazo. A mediano plazo disminuye su metabolismo. ¿Qué quiere decir con esto? Que empiezan a ganar grasa fácilmente. Es que dicen, yo como lo que yo comía hace un año y ahora engordo. ahora ya peso más, o no peso más, pero mi ropa ya no me queda así porque no haces ejercicio de fuerza. Yo no tengo nada en contra del cardio, el cardio es muy bueno, pero el cardio no es para ganar masa muscular, o sea, para nada. El cardio es para que te ayude, o sea, te ayuda a perder un poco de grasa y a veces ni siquiera es necesario. Y te ayuda para lo que dice cardio, miocardio,
1: okay,
0: para
1: sí, el sí, corazón. Claro. Sí, sí, sí.
0: Directamente, o sea, no, no, ese no ganas masa muscular. Entonces, si tú haces maratones y vas y comes lo mismo y estás ganando masa muscular, y estás, perdón, ganando grasa, entonces lo que no estás enferma, no es la tiroides. Sabes que la tiroides no es la tiroides, es que no tienes músculo.
1: Okay.
0: Y tengo pacientes que me han dicho, es que yo quiero bajar de peso, bájame en un mes. Y yo les digo, no, en un mes no. ¿Por qué? Porque lo que vas a perder es músculo en lugar de grasa. Y si tú pierdes músculo, sí lo vas a perder en un mes, vas a bajar 10 kilos en un mes, está bien. Digo, si tu objetivo es porque te vas a casar en un mes y quieres bajarlo, ok, lo entiendo. Pero si no te urge, hazlo progresivamente. ¿Para qué? Para que ese músculo lo conserves y durante mucho tiempo tú puedas obtener los resultados que tú quieres. ¿Qué quiero decir con esto? Que entonces tu masa muscular se conserve y tú no ganes grasa. O sea, te conserves siempre de la mejor manera, pero esto no hay de otra forma, de ninguna otra forma, más que ganando masa muscular.
1: Perfecto, ok. Esa parte no me la sabía, en la parte de lo del cardio, que bueno, sí es importante, pero no es tan, tan favorable como para perder peso. Es obviamente la parte de la exigencia cardiovascular.
0: Es que la exigencia cardiovascular es muy buena. O sea, es muy buena, ¿por qué? Porque obviamente si pierdes grasa, pero te voy a decir, ¿por qué no? Porque estés horas en el cardio. Lo que pasa es de que tú tienes una actividad más fuerte, pero sí. Si después, por ejemplo, de ese cardio, dices, ay, estoy súper cansado, súper cansada, vas y comes lo doble, pues ¿de qué te sirvió ese cardio?
1: Ok, entiendo.
0: ¿No? O sea, vas a bajar 200 calorías, lo que te vas a comer en una galleta al ratito, o sea, 200 calorías.
1: Sí.
0: Sí es bueno para perder grasa, te ayuda, no es necesario, no es necesario el cardio para perder grasa. Aquí lo único que te va a hacer perder grasa es que tú hagas un déficit calórico, o sea que consumas menos calorías de las que tu cuerpo necesita.
1: Ok.
0: Una. Otra, que tú hagas ejercicio de fuerza. Y esto es a largo plazo. O sea, el ejercicio es que el músculo no aparece de la noche a la mañana. ¿A qué personas les aparece muy rápido? Pueden generar mucha masa muscular a las personas que nunca han hecho ejercicio de fuerza.
1: Ok.
0: Ellas sí pueden ganar mucha masa muscular en un mes de gimnasio, en dos meses de gimnasio. Por eso hay básicos, intermedios y avanzados. Uh-huh. ¿No?
1: Sí.
0: Hay personas que dicen, es que yo llevo 10 años en el gimnasio y ya no cambio. No, pues ya no vas a cambiar mucho. Yo nada más mantente. O entonces si ya ve con un especialista que te ayude para que hagas una recomposición corporal. Sí puedes. Pero necesitas entrenar diferente y necesitas comer diferente.
1: Sí, claro.
0: Pero a quien nunca en su vida ha hecho ejercicio de fuerza y empieza a hacer ejercicio de fuerza, puede hacer una recomposición corporal inmediatamente.
1: Correcto, entendí. Okay. Y bueno, hablamos de, por ejemplo, seguimos con el tema de la pérdida de masa muscular. ¿Podrían o existen señales que nos indiquen luego esta pérdida de masa muscular sin que haya un diagnóstico previo?
0: Sí, claro. Y hay muchas señales. Ya no tengo la misma fuerza. Cuando incluso van al súper y se cansan de cargar las bolsas del súper.
1: Okay.
0: O sea, algo bien sencillo, algo que puede ser en tu día a día, ¿no? Que inclusive que estés haciendo o no ejercicio en un gimnasio o en algún otro deporte. Pues cada año aumento de peso y sigo igual, me lesiono con facilidad. O simplemente siento que mi cuerpo ya no responde como antes. O sea, son señales que podemos detectar al día a día. O sea, no es necesario que vayamos con un doctor y que nos diga que estás perdiendo músculo. Uh-huh. Porque esto se le llama sarcopenia. Okay. Y la sarcopenia, muchos dicen, es que empieza a partir de los 70 años. No, la sarcopenia empieza a partir de los 30 o 35 años.
1: Okay.
0: Entonces, el perder un kilo de músculo es perder años de vida. Es tal cual. Entonces hay que tener mucho cuidado porque en cada década perdemos aproximadamente el 8%, el 2%.
1: Ok, oye, es muy importante, ojalá estemos tomando nota y tomamos conciencia principalmente porque cuántos de nosotros, y me incluyo también, cuántos de nosotros a veces dejamos por ciertos periodos o periodos muy largos de hacer actividad física, de hacer ejercicio, de estar en un gimnasio, de estar con las pesas, de incluso caminar. Yo caminaba mucho antes, ahora pues ahorita pues ya no como antes. Entonces eso también va desmejorando mucho la vida de cada persona. Yo también me he dado cuenta de la parte de la pérdida muscular, porque todo lo que tú mencionas ahorita me está pasando a mí también en estos momentos. hay aquí, es una pregunta muy personal, ¿hay algún momento indicado para retomar nuevamente este tipo de actividad?
0: Ok, nunca es tarde.
1: Okay.
0: Nunca, así tengas 70 años, nunca es tarde. El entrenamiento de fuerza va a ser distinto a una persona de 20, 30, que no está lesionado, que no está lesionada, pero jamás es tarde. Entonces, yo si algo les recomiendo es que quien tiene niños chiquitos, no le tengan miedo al entrenamiento de fuerza. Déjenlos brincar, déjenlos correr. Incluso ahorita que son vacaciones, déjenlos hacer, que muevan sus cuerpos. A lo mejor no los van a poner a cargar algo pesado porque se pueden lesionar.
1: Sí, claro.
0: Ellos es muy distinto, pero sí que tengan mucha movilidad. Fíjate que en escuelas de Estados Unidos me he percatado de algo, que en primarias ellos los ponen a practicar en gimnasios a los niños, a hacer sentadillas. Sí. Que mi niño no va a crecer, no es cierto. Tu niño va a crecer más sano, va a crecer más fuerte, va a crecer con menos enfermedades.
1: Claro.
0: Inclusive enfermedades que sabes que toda la familia sufre de diabetes tipo 2, mi niño también no lo va a tener. O sea, no está destinado a tener esa enfermedad si tú haces algo para que no lo tenga. Y no, claro, precisamente. Y es que, ¿qué hacemos, no? O sea, realmente aquí muy pocas personas no visitan un gimnasio, no visitan un nutriólogo. Y dicen, ay, no, porque me quita dinero pagarle 500, 600 pesos, que es muy barato, yo considero, a después pagar medicamentos que son porque ya te sientes mal.
1: Claro.
0: Entonces, no estoy diciendo que paguen un nutriólogo, no estoy diciendo que paguen un gimnasio, lo que estoy diciendo es de que, pues, hagan ejercicio. O sea, hagan ejercicio de fuerza, y priorícenlo antes del ejercicio cardiovascular.
1: Correcto.
0: Esto es, que no tengo para ir a un gimnasio, es que no es pretexto. Puedes cargar una mochila con libros, todo el mundo tiene una mochila en su casa, todo el mundo tiene libros en su casa, y haz 20 sentadillas.
1: Uh-huh. Sí, sí, sí, claro.
0: Al otro día haz 30 sentadillas, haz lagartijas. O sea, con tu propio peso puedes empezar a hacer cosas. O sea, no hay pretexto, de verdad, no lo hay, Isra. Pero nunca es tarde. Personas de 70 años que ya tienen muy poca masa muscular pueden volver a tener una buena calidad de vida, pero esto sí es muy importante que prioricen el ejercicio de fuerza.
1: Correcto. Entonces estamos entendiendo perfectamente que, bueno, nunca es tarde como para poder a empezar nuevamente a activar nuestro cuerpo, nuestros músculos, y por supuesto darle esa nueva vida, regenerar nuevamente nuestra masa muscular, no importa la edad. Así que por ahí tenemos ya la opinión de la licenciada que está con nosotros el día de hoy. Y bueno, por ejemplo, ya ahorita para terminar, licenciada, si pudieras dejarle un solo mensaje a quienes nos están escuchando el día de hoy, ¿cuál sería la mayor lección, obviamente, que deberían recordar sobre la importancia del músculo para que puedan vivir más?
0: Claro, mira, lo más importante es que hoy en día vivimos queriendo perder grasa. Queremos vivir pensando en que si comemos menos, nuestra vida va a ser mejor, y que aún así, la verdad es que cuesta mucho porque todo aquí es muy rico.
1: La, claro, comida es riquísima, sí, sí, sí.
0: Y es un placer. Aquí el punto no es que dejes de comer menos. Sí, hay que limitarnos en ciertas cosas, pero aquí lo más importante es que no veas al ejercicio como un castigo.
1: Correcto.
0: Sino como algo que te sirve para tener una mejor calidad de vida a corto, mediano y largo plazo. Porque no solamente te sirve a corto plazo, porque sí, a corto plazo te sirve para que incluso te sientas bien psicológicamente, como ya lo mencionamos antes, te da ese placer.
1: Claro, sí, sí, sí.
0: Sentirte feliz, pero a mediano plazo, por ejemplo, te enfermas menos, te da menos gripa, menos enfermedades del corazón, prevenimos diabetes. O sea, a largo plazo, pues obviamente la sarcopenia ya no aparece, como sí a todos nos aparece, sí, pero la vamos deteniendo un poquito.
1: Se va controlando de alguna forma, sí, y esto con la ayuda del ejercicio, con la actividad física que tiene o que le damos a nuestro cuerpo, y es una forma de prevenir y sobre todo también de tener una mejor calidad de vida para todos nosotros, hasta un cierto, o incluso aplazar o alargar el la vida, ¿no?
0: Uh-huh. Muchas mujeres dicen, es que me quiero ver más joven, hagan ejercicio de fuerza. Pues es lo que les puedo decir, hagan ejercicio de fuerza, olvídense un poquito del cardio. Sí, si les gusta, yo conozco gente que dicen, es que a mí me gusta hacer cardio. Pues sigan haciendo su cardio, pero prioricen ejercicio de fuerza. De verdad, claro, les cambia la textura de la piel.
1: Sí, sí, sí.
0: Hombres y mujeres. Hombres,
1: el estado de ánimo, sobre todo.
0: No, ¿sabes qué? A los hombres les sube la testosterona.
1: Ok.
0: Entonces, muchos hombres dicen, no, es que yo ya voy al doctor porque ya no tengo testosterona. Pues haz ejercicio de fuerza.
1: Correcto.
0: Y no un día. O sea, aquí la motivación está sobrevalorada. La motivación nos dura una semana y ya, párale de contar, ¿eh? O sea, hasta ahí ya no. Pero acuérdate de todos los beneficios que te va a hacer hacer ejercicio de fuerza. O,
1: claro,
0: sea, hombres y mujeres.
1: Sí,
0: o sea,
1: sí.
0: No, o sea, no hay más en todos los niños, pero Bueno, a veces los niños no pueden hacer mucho por el hecho de cargar peso, pero los hombres y mujeres sí, siempre y cuando no haya alguna lesión que les impida, y de ahí en fuera hagan ejercicio de fuerza y ya verán que les cambia la vida por completo.
1: Correcto. Licenciada, muchas gracias por la plática el día de hoy. Yo sé que toda la gente que nos está escuchando a través de Boom FM 101.5 queda muy contenta, y sobre todo también que va a tomar en cuenta todos los consejos y todo lo que estamos platicando. Por ahí mencionábamos también la parte que es información que luego pasamos desapercibida, pero para eso estamos nosotros, para darles este consejo y sobre todo porque los queremos ver bien.
0: Así es, queremos una comunidad sana.
1: Perfecto, licenciado, muchas gracias. Como cada miércoles, lo esperamos el siguiente miércoles. También ustedes, muchachos, pendientes para el siguiente miércoles de la siguiente plática que vamos a tener, porque va a estar buena. Si esa estuvo buena, la siguiente va a estar mucho mejor. Licenciada, muchas gracias nuevamente.
0: Un gusto, gracias.
1: Señoras y señores, 12:37, vámonos al corte. Regresamos enseguida, no le cambies. Estás en la mejor frecuencia, 101.5 Boom FM, yo regreso enseguida.
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2: Son las 12:39. 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
2: ¡Ay, Chiqui Babies! Adivinen quién llegó. Adivinen quién está aquí. Adivinen quién ya está echando chisme. Batiri, perdón, me estoy actualizando.
3: Actualizándote.
2: Me estoy actualizando.
3: Se está actualizando de los pormenores porque, bueno, ya pasó mucho tiempo, no venía. Yo pensé que ya era.
2: Ya los había yo dejado. Ya sí, dije, sí, los voy a castigar un rato.
3: Ah, bueno.
2: Que me extrañen.
3: ¿Nosotros? ¿Tú a nosotros o a quién?
2: Ay, no, yo sí los extrañé.
3: Ah, bueno. 12:53, muchachos, estamos de regreso, ya regresamos, ya entramos, estamos a punto de entrar a la segunda hora de Kaboom. Te activo rapidísimamente las líneas de comunicación que no pudimos en la primera hora. La cabina 963-636-7492 y el WhatsApp nuevo 967-283-9855.
2: Ay, así es, como debe de ser. Fíjense que la primera hora estaba yo escuchando pues la entrevista, ¿verdad?, que tuvieron con Lick Alondra. Sí la pude ver, aquí estuvimos todavía platicando un ratito, pero qué buenos tips, hermano. Qué buenos tips. Si hay que echarle ganitas a la vida, eso.
3: Oye,
2: de
3: sí,
2: las dietas, no cualquiera, no cualquiera, muchachos.
3: Nunca es tarde para volver a hacer ejercicio, para poder activarnos, claro. Sobre todo también darle una segunda oportunidad a nuestro cuerpo, a nuestra vida, a nuestra alma, a nuestros músculos.
2: A nuestro corazón también, amigo.
3: Por supuesto.
2: ¿Cuántas oportunidades necesitamos, amigo?
3: Por la parte del ejercicio cardiovascular, por ahí el ejercicio de resistencia también es muy bueno para el corazón. ¿Por qué? Porque pues obviamente es una parte fundamental en nuestro cuerpo, en nuestro organismo, y obviamente pues creo que tenemos que mantenerlo al 100%.
2: Ok, sí, vamos a darle segundas oportunidades a todos, porque todos merecemos amor, chiquitas. Oigan, creo que me fui con tos y sigo con tos, amigos. Sigo con tos y es mi karma, por andarle burlona, es mi karma.
3: Síguele.
2: Oigan, muchachada, ya estamos abiertos a la comunicación a la 967.
3: 283-9855.
2: Me va a costar aprenderme este.
3: Un poquito.
2: Ya lo tengo ya arraigado el 963, hombre. Bueno, no sales. Vamos al tipo coleto, muchachos. Y pues bueno, ya que estoy actualizando el Windows, ya que estaba actualizando el Windows, ahora sí, ya estamos totalmente con ustedes. Muchachos, mándenme un WhatsApp. Y ahora sí, coméntenme qué canciones vamos a poner. Porque hoy es miércoles de encontronazo, bebé.
3: Sí, claro.
2: Hoy es miércoles de encontronazo.
3: Oye, ayer tuvieron unos buenísimos. El día de ayer, martes, claro, sí.
2: Ah, bueno, ya me la estás aplicando a todos los días encontronazo.
3: Oye, es que la gente me lo está solicitando y yo no le puedo fallar a la gente.
2: No, y es que tú no te haces del rogar, bebé.
3: Yo soy todo corazón, yo soy muy amable.
2: Tú eres para todos.
3: Bueno, terminación 7208, buenas tardes.
4: Ah, un saludito ahí para mi compita Sebas y el zorrito cola blanca, mi padrinito Jorge, que andan pegando tejas ahí en Trinitaria. Saluditos.
2: Para el zorrito, saluditos.
3: Excelente, saludos ahí a toda la banda que anda pegando tejas en Trinitaria. Saludos especiales por ahí, por favor. Dice 7798, mi amiga Tere Hernández. Hola, Jimenita e Isra, qué gusto escucharlos. Aquí siempre firmes, escuchando su bello programa. Pasen música buena para estar alegres en el trabajo. Saluditos, excelente miércoles. La Jimenita, puro factor latino.
2: Puro factor latino. Oye, fíjate que actualizando el Windows, actualizándoles un poquito, muchachos, ayer grabamos un nuevo video para Factor Latino.
3: Andas con
2: de verdad,
3: todo, Jimena.
2: Este es mi productor, le mando un saludo al Abidán Solís. ¡Qué bárbaro! Nos pone a chambear. Y como yo soy muy dada a chambear, amigo, ay, me encanta, se me está hablando, ¿verdad? Para chambear. No, anda con todo, así que saludos a toda la banda del Factor Latino que nos está escuchando. Seguro nos escucha porque pues aquí pasamos los éxitos de Factor Latino. A la Vidán Solís, que ahorita está con La Perla, si no mal me equivoco, también saludos para La Perla. Y pues bueno, saludos para todos los integrantes de Factor Latino. El día de ayer dispusimos de un mega video que próximamente ya va a estar en todas las plataformas digitales, obviamente, para que lo vayan a ver. Y mientras tanto, lo que podemos hacer es vayan a la página, a cualquiera, desde YouTube, Facebook, Instagram de Factor Latino con K. Vean todos los videos que te vamos tres, ¿verdad? Vamos tranqui. Pero compartan información y díganos si les gusta o no les gusta, Chiqui Babies. Mientras tanto, porque un pequeño corte comercial y nos regresamos, mi querido Isra, ¿qué tal?
3: Me parece perfecto, vámonos rapidísimo, regresamos enseguida. Estás en Kaboom, la explosión musical. ¡Vámonos!
5: 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Son las 12 con 57 minutos. 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
5: Es la 1:02.
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2: Una de la tarde con 10 minutos, escuchamos a Alfredo Olivas y Edén Muñoz.
1: Mira, mira la bola. 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
3: Qué fuerte, bebé.
2: Oye, ¿cómo
3: qué
2: ves?
3: Qué fuerte, bebé. Suena pegriloso, pero muy real.
2: ¿Verdad que sí?
3: Existe, sí. La maldad existe. La maldad existe.
2: ¿La qué, perdón?
3: La maldad.
2: La maldad. Sí. Ah, okay.
3: Ok. Porque todos los hombres son malos.
2: Todos.
3: Sí, todos. Entonces, sí, sí, la sí. Maldad existe.
2: Yo conozco varios.
3: Yo también. Uh-huh. Aquí mis ojitos están...
2: Óyeme.
3: Nah, no se crean. No, no, no. No, pero situaciones de la vida, cosas que pasan y de ahí... Todo, yo siento que toda la vida es un yin y un yang. Así como existe yin y yang.
2: Un yin y un yang.
3: Un yin y un yang. Sí, es un yin y un yang. Okay. Así como lo bueno existe, tiene que pasar algo malo. Como para que te desconectes y que tu estado de supervivencia sea activado. Entonces, vale la pena, vale la pena. Amigo, voy a toser en este momento. Abre tu micrófono, por favor.
2: Una de la tarde con 11 minutos. Y bueno, tenemos comunicación después de que se, Jimena ya casi se nos va. 25-25-11. Por acá dice, buenas tardes, amigo Isra. Espero estés bien. Deseándote una excelente tarde. Llegó la voz más hermosa de la radio. Espero que estén bien, bien. Me pueden complacer con la canción de... Trapeaste conmigo de Grupo Mojado. Uy.
3: ¡Oh, su mecha!
2: Oye.
3: Fuertes declaraciones.
2: Fuertísimo, de hecho.
3: No, no puede pasar eso. Amigo, ay, que le pongan cloro, por favor. O sea, aparte de la trapeada, que le echen cloro.
2: Pues.
3: Ácido sulfúrico de una
2: de
3: vez.
2: Verdad. Oye, quiérete dos pesos, hermano.
3: Un pesito, nada más.
2: ¿Verdad?
3: No.
2: Pero bueno, vamos a comenzar con el tema. Por aquí tenemos más comunicación. Por acá dice 9631. Israel, buenas tardes. Un saludo especial para su familia Gómez de Yalchibol, que te está escuchando a todo volumen. Gracias. Por ahí también a todos los amigos de Yalchibol. Gracias también en especial a la familia Gómez, que ya está siempre firme.
3: Saludos a la familia Gómez y gracias también por estar siempre en sintonía con nosotros de la familia de Boom FM, en especial de Kabuma.

0: bola. Pau, piri, pau, piri, pau. Al 967, muchachos, 967.
1: 283-9855.
0: Ya estamos escuchando todos sus mensajitos, estamos viendo sus mensajes, qué canción quieren. Y pues si quieren encontronazo, le armamos el encontronazo de una vez.
1: Claro, me parece claro, perfecto.
0: A mí me parece perverso un encontronazo. Sí, claro. Es más, la última vez que vine, que fue la semana pasada, ¿verdad? Ajá. Me quedé con las ganas de un encontronazo de duranguense.
1: Ok.
0: Duranguense. Sí, se me antoja un poquito escuchar un poquito de. Pero duranguense de mujeres puede ser los horóscopos de Durango. Sí, habíamos comentado a los horóscopos de Durango. ¿Quién sería una dupla perfecta en contra de los horóscopos de Durango? Que sea mismo duranguense, si se puede, de mujeres. Hay otro grupo de mujeres
1: no
0: de Durango,
1: creo.
0: Ya no, ¿verdad?
1: No.
0: Ahí va a estar la falla.
1: Pero duranguenses, hablamos del género y ya nos podemos ir con okay, Capaz de la Sierra, Montes de Durango, por ahí, ¿quién más? Bueno, independientemente de Durango, nosotros ponemos, ¿qué te parece si te ponemos primero a los la primera posición de los horóscopos de Durango? ¿Algún tema en especial, Jimena?
0: No sé, me encantaría la de antes muerta que sencilla.
1: Antes muerta que sencilla, perfecto. Ok, entonces, ¿qué te parece? Para que participes con nosotros, tú dime qué otro tema podría competir con horóscopos de Durango.
0: Podría estar también Patrulla 81.
1: Ok.
0: Con Eres Divina. No, esa eres divina.
1: Bueno.
0: Alacranes Musical.
1: Alacranes.
0: Por tu amor también, por tu amor de Alacranes Musical.
1: Ok.
0: Estaría padre. Los horóscopos. Obsesión. Mejor pon de obsesión.
1: De
0: los horóscopos. Okay. Sí. Obsesión. Sí. Esa me encanta. Creo que fue el primer hit que pegó de los horóscopos de Durango y después de ahí ya se fue con la de antes muerta que sencilla.
1: Ok, entonces empezamos, señoras y señores. Esta es la posición número uno. Vamos rapidísimamente, DJ.
2: Consentimiento. Horóscopos de Durango.
1: En esta esquina se presentan los horóscopos de Durango con el tema obsesión.

Pero del otro lado también se está preparándose ya, está calentando, poniéndose en forma, mis amigos de los Alacranes Musical, y esto es Por Tu Amor.

0: Necesito de... Ah, no, no, ¿sí no era?
1: No, es así. Chihuahua. Estás leyendo otra letra, Jimena.
0: Oigan, lo que sí es muy real es que ya pueden empezar a hacer sus pedidos con la opción número uno, muchachos. La opción número uno, que es esta agrupación con mujeres de los horóscopos de Durango. ¡Qué hitazo les puse, muchachos! Bueno, Lisra se los puso. Se llama Obsesión y fue el primer hit, hitazo. Éxito del duranguense de los horóscopos.
1: ¿A cuánto no nos puso a bailar este gran tema de los horóscopos de Durango? Obsesión.
0: Déjate tú de bailar, nos hizo llorar. También. Lo cantamos hasta en los antros, cantábamos estas canciones.
1: Sí, cierto.
0: Ay, antros decía.
1: No, no eran antros.
0: ¿Era qué? Eran?
1: Antros ahora, antes okay. eran tardeadas. Eran la disco.
0: Disco, era disco. La disco. Cálmate, sí. Es que yo no sé, yo tengo 25 años.
1: Sí, amigo. Yo también, pero por ahí gente más grande que yo me ha platicado. Terminación 1350. Hola, Isra, ¿me puedes pasar un saludo para Jimena Méndez? ¿Me puedes pasar una canción Lobo Domesticado con Tam y Tex?
0: Ok.
1: Gracias.
0: Lavado. Así quieren estar todos, ¿verdad? Como, sí, como sí, lobos sí. domesticados, chicos.
1: Pues qué feo sí. caso, la verdad.
0: Lo que sí puedes hacer es hacer tu pedido. Cuéntame qué canción quieres al 967-283-9855. Dos opciones. Opción número uno, los horóscopos de Durango, Obsesión. Opción número dos, Alacranes Musical, Por Tu Amor. ¿Es correcto?
1: Así es correcto. Las dos participaciones de los dos de las dos agrupaciones que tenemos en el controlazo el día de hoy. Y por acá, 6141 dice la 2. Ya está empezando.
0: Ok, vámonos a votar. Con Alacranes Musical.
1: 0273, la 1, porfa. 1-1.
0: Uy, 1-1, horóscopos de Durango.
1: 2, y es para la novia de Comitán, dice 93-51.
0: ¿Quién es la novia de Comitán?
1: Tú, Tuxtla Gutiérrez,
0: Chiapas. ¡Ay, qué chulos! ¿Cuándo van a pedir la mano, hermanos?
1: Mi voto es por la 2, dice por acá Angelito.
0: Vamos, 3-1, muchachos.

0: Vamos hasta ahorita. Tenemos a la clase musical con tres aciertos y horóscopos de Durango con un acierto. Yo voy a aplicar la mía porque se vale.
1: ¿Va?
0: Yo quiero horóscopos de Durango.
1: Ok.
0: Vámonos con dos.
1: Yo me voy con la número dos para que no se sienta tan solito ese uno que tiene.
0: Ok. No, la opción número uno es horóscopos.
1: No, uno, el voto. Me refiero al voto.
2: Ok. Yo la llevo.
0: Entonces vamos 3-3.
1: No, 3-2, 1-4-2.
0: Ok, perfecto.
1: 63-02, por tu amor de Alacranes Musical.
0: Ok,
1: por
0: acá. Vámonos, 5.
1: 3.
0: Alacranes Musical, amigo.
1: Por eso, es la opción número 2.
0: Por eso, la opción número 2.
1: Por tu amor de Alacranes.
0: 4. 4.
2: Mira, mira la
0: 4. Bueno, vamos, seguimos con 4. 4 Alacranes Musical.
2: Se va la bola.
3: Maromero Cachanilla. En el rito pesadilla.
1: Vámonos rapidísimamente, como de costumbre, en estos últimos días que estamos llevando los... Ahí está, exactamente.
0: Dice,
1: a eso me refería.
0: ¿Qué dice?
1: Para llevar ya el último voto para ver cuál es el tema que vamos a reproducir en este momento. Y ya llegó el mensaje, la terminación 8056. Dice por acá, la 1.
0: La 1.
1: Así que, señoras y señores...
0: Horóscopos de Durango. Pero vamos, for.
1: Por eso ya habíamos pedido... Bueno, pedimos un último mensaje.
0: Un último mensaje. Vamos 4-4. 4-4, muchachos. Y esto ya se puso...
1: Esto está súper empatado. Así que necesitamos un mensaje más para que...
0: Un mensaje más. 967-283-9855. Opción número 1, horóscopos de Durango. Opción número 2, Alacranes Musical. Estamos esperando ya tu mensajito. Y cuéntanos, ¿por qué? ¿Por qué quieres esta opción? Yo sí, yo horóscopos de Durango porque, ay, sí, me acuerdo de aquellos tiempos. No había nacido, pero me acuerdo de qué.
1: Ah, ¿te acuerdas de cuando no habías nacido?
0: No, estaba en la panza de mi mamá cuando yo iba al antro.
1: ¡Qué memoria! Y desde ahí ya traías el pasito duranguense.
0: Ya, sí que...
1: Ok. Terminación 7693, dice por acá, por la 2. Oh. Señoras y señores, esto se despuntó, esto ya se desempató, ya tenemos ganador y vámonos a escuchar, por supuesto, antes de que se haga más tarde. Y en este momento te presento la opción 2, número 2 ganadora, los Alacranes Musical. Esto es...

0: Alacranes Musical.
1: Qué buenas rolas.
0: Oye, sí.
1: En nuestra generación, perdón, en la generación de antes, ajá, les hacían buenas canciones.
0: Bastante.
1: No, no hablando la de si tu novio no te, no, ahorita ya no.
0: No, oye, no, cállate los ojos. Oye, la verdad, no, yo no,
1: ¿qué
0: yo
1: onda con estoy esas rolas?
0: Voy en contra de esa música, la
1: si
0: verdad.
1: Si tu novio no te, no, oye, horrible, no te pases.
0: Y todavía te atreves a cantarlo y aquí en los micrófonos, no, hombre.
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0: Y enfrente de mí.
1: Qué falta de respeto.
0: De verdad, respete esas canas, por favor.
1: Por favor, esas canas no son de gratis.
0: No son de gratis, han pasado y vivido mucho.
1: No, mi hermano, su rodilla, por favor. Cuidado, señor, rodilla. ¿Le ayuda a cruzar la calle?
0: No, gracias, tengo mi bastón ya allá afuera. Terminación por acá 51-19. Dice Israel, buenas tardes, puedes complacerme con algo de Sangre Felina, porque escuché que el Perico estaba poniendo música de Sangre Felina y me quedé con ganas de escuchar la de ¿A qué te sabe el amor? El amor sin mí.
1: Ah, bueno, mañana lo escuchamos en punto de las 10.
0: Pues si lo escuchaste con el Perico, pues con el Perico te la ponga.
1: Te la pongo el Perico.
0: 12:25, ¿qué te parece si lo que pues buscamos otro encontronazo especialmente para todos ustedes? Vamos a escuchar esto que me están solicitando de Sangre Felina. Esto se titula ¿A qué te sabe el amor sin mí?
1: 1:25, regresamos.

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0: Es la 1:30.
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0: 55. 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

0: Town. Ya regreso, 1:40, 1:40, muchachos. Oiga, fíjense que estábamos platicando un poquito sobre nuestro siguiente encontronazo musical. Y pues ya tuvimos Duranguense. Ya me estaba diciendo mi querido Isra que el lunes tuvieron cumbias. Y pues bueno, ya también hubo salsita. ¿Por qué no? Un encontronazo de algo que, no, que nosotros los jóvenes... ¡Ah, es calavera! Que nosotros los jóvenes nos gusta, que es el flow, mis hermanos. Porque en un poquito de reggaetón, pero no cualquier reggaetón, reggaetón viejito. Así que si tú estás en esta época donde ya te truenan las rodillas, ya vas al suelo y no te puedes parar, ya se te olvida que fuiste por la cocina.
1: Se va la bola.
0: Es más, se te está yendo el avión ya más rápido de lo normal. Es más, ya estás los ojitos chiquitos porque creo que necesitas lentes. Entonces este encontronazo es totalmente para ti. Tú me tienes que decir esa canción que te hacía vibrar en tus años de juventud. Estamos hablando de un encontronazo de reggaetón viejito. ¿Qué canciones de reggaetón viejito todavía suenan en tu cabeza? ¿La escuchas por ahí al fondo y te acuerdas de esos momentos de gloria en el antro, en la disco, con el DJ?
1: Hola.
0: Así que el siguiente encontronazo musical, recuerda, el siguiente encontronazo musical es de reggaetón viejito. Reggaetón viejito, y si tú estás en esta edad donde ya tienes que tomar tu colágeno hidrolizado, tus vitaminas y minerales, entonces este encontronazo es totalmente para ti. Cuéntame a través del WhatsApp, pero 967-283-9855. Dos canciones de reggaetón viejito que suenan en tu cabeza todavía que haya sido un exitazo. Eso sí, exitazo. Uno, yo tengo varias en mente. No sé, se me viene el primero, Gasolina de Daddy Yankee. Yo creo, ya tenemos en la primera participación, Baby Te Quiero de Nigga. Uy, cómo olvidar esa canción, Baby Te Quiero. Sí, hermano, tú sí necesitas colágeno hidrolizado, ¿eh? Otra noche de Omar, oye, de Don Omar, otra noche, así se llama, otra noche, otra, creo que es esa, ¿verdad? Ok, ya tenemos dos cancioncitas, se viene también a la mente, Sí, también Gasolina de Daddy Yankee.
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0: Dale. Uy, ella y yo. Está muy buena esta, mi hermano.
2: Ella y yo.
0: Don Omar está arrasando, ¿eh? Don Omar, bandolero, salió el sol. Don Omar, Daddy Yankee también.
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0: Esta aventura de Don Omar. Ay, Factoría, perdóname. Oigan, creo que estamos puros chavorrucos aquí. Por favor, chavitos, sálganse de la radio porque ahorita están los chavorrucos con todo. ¡Qué bárbaro! Si les mostrara mi mensajero ahorita, de las personas que están mandando los mensajes. Esos chavorrucos de corazón, hombre. Pobre Diabla también ocupa un lugar en nuestro corazón dentro de este reggaetón viejito. Pues yo creo que me voy a ir con las primeras dos que me pusieron. Baby Te Quiero de Nigga, porque pues ya, a ver, vamos a poner el Baby Te Quiero.
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0: Vamos a tener a Romantic Tag in the World.
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0: No, mis hermanos, los que ya saben estas canciones y se las saben de memoria, traten de no agacharse, hermanos, porque posiblemente...

no, de verdad que están con todos, pero yo creo que me quedo con las primeras dos que puse. Ah, bueno, sí. Tenemos a Don Omar con Aventura. Siguen participando con qué canciones, hermanos. No, no, no, oigan, vámonos con ya en reggaetón viejito en este encontronazo musical. Tenemos a dos exponentes del reggaetón. Es más, los máximos exponentes del mundo mundial. Pioneros, pioneros del reggaetón. Desde Costa Rica, muchachos. Él es Don Omar, que pone...

estás escuchando en la tornamesa, él está Daddy Yankee con gasolina. Entonces nos vamos a este encontronazo musical. 967-283-9855. Se armó el exponente del reggaetón viejito. Él es Daddy Yankee, Daddy Yankee. Lo vamos a poner en la posición número 2. Daddy Yankee, posición número 2. Daddy Yankee, gasolina, posición número 2. Contra el otro exponente del reggaetón viejito. Él es Don Omar y se llama Aventura. En la posición número 1.

0: muchachos, 967-283-9855 en este encontronazo musical. En la posición número uno tenemos Aventura, Ella y Yo, Don Omar.
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0: Y en la posición número dos, a Daddy Yankee.

0: Tornamesa, 967-283-9855. ¿Qué dice el público? ¿Qué le vamos a poner? Sale la primera, muchachos. Nos vamos por Daddy Yankee, Jimenita.
1: Conteo regresivo.
0: Daddy Yankee. Ya tenemos 1-0 contra Don Omar. Jimenita, vámonos con Don Omar. Esta canción me recuerda a la aventura que... ¡Ay, de verdad que ustedes son! ¡Qué cosa tan bárbara!
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0: ¡Vamos, 1-1-1! Opción número 1, recuerda, opción número 1, Don Omar, ella y yo. Opción número 2, Daddy Yankee, Gasolina.
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0: Vamos, 1-1 hasta ahora, Daddy Yankee 1 y Don Omar 1. Jimena, vámonos con... A ver, tenemos... Buenas tardes, maestra Jime. Buenas tardes. Mamacita, dime ya la posición, hombre. El saludo que sea para después.
3: Mira.
0: Mi voto es para la número 1, Don Omar.
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0: A ver, mi querida Sandy, dime, corazón, ¿cuál te vamos a poner?
6: Hola, es mi Jime hermosa. ¿Cómo estás, preciosa?
0: Bien, mi chula.
6: Mi voto es por la de Daddy Yankee.
0: Daddy
6: ¡Saluditos!
0: Yankee.
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0: Vamos 2-2, hasta ahora vamos 2-2. Me dice la de Llamado de Emergencia de Daddy o de Tu Amor, Niga, o Enséñame a Olvidar de Aventura. Mi querida Sari, de mi corazón, de mi vida y de mi corazón. Para la otra ya ponemos esa. Ahorita tenemos en la opción número 1. Tenemos a mi amigo Don Omar y esto se llama Aventura. Posición número 2 a Daddy Yankee con Gasolina. Vamos 2-2, vamos 2-2. ¿Qué dice el público? Mi voto es para la número 2, Daddy Yankee. 3-2. Vámonos por Aventura, maestra. Sale, vale. Jimenita, pon las dos, porfa, me encantan. Oye, vamos uno, o sea, vamos 3-3, ¿eh? Vamos 3-3, muchachos. Esto está pegriloso. ¿Qué dicen? Jimena, pon las dos, porfa. Oye, es que me enseñaron a saludar. Preciosa, tú eres de mis generaciones. ¡Ay, nuestra rodilla, amiga! Vámonos por Daddy Yankee. 4-4-3. Daddy Yankee, 4-3. Jimena, una, por favor, 1-1, Aventura. Jimena, mi voto es para el número 1, Aventura.
5: Ay,
0: va ganando la número 1, Jimena, por favor, la número 1 de Alexander Espinosa. Vamos, 6-3, muchachos, 6-3. Mi voto es para el número 1, Jimena, te escuchamos desde la Unión Juárez. Saludos a la Unión Juárez. Un beso. 7-3. Vámonos con Aventura. Jimena, Daddy Yankee, por favor, toca el turno de Gasolina. 7-4, muchachos. Uno más. Y nos vamos con la siguiente canción. ¿Cuál quieres? En la opción número 1 tenemos a Aventura.
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0: En la opción número 2 tenemos a

0: tenemos en la línea. Buenas tardes.
1: Bueno, mi voto es para Daddy Yankee.
2: 3, 2, 1.
0: Vámonos con la Daddy Yankee. Oye, aún así, muchachos, estamos con 7 con Aventura y 5 Daddy Yankee. 7 con Aventura, 5 Daddy Yankee. Esperemos una más, un mensajito más al 963-967-283-9855. Cuéntanos por quién te vas. La opción número 1 en reggaetón viejito. O la opción número 2, Daddy Yankee.
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0: Cierto, opción número 1, Don Omar.
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0: Opción número 2, Daddy Yankee.
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0: Jimena, y me vuelven a rectificar. Pasa las 2 con una. Que pases las 2, Jimena. La última es de Daddy Yankee, así que pasa gasolina. Como lo pone Isra, ¿a poco Isra sí la hace? Pone las 2, no importa que sea el encontronazo. Pues bueno, en la opción número 1 tenemos Aventura y ya ganó Aventura. Esta canción te la voy a poner y es más, te voy a dar la regalía. Te voy a dar la regalía, mi querida Sandy, con Daddy Yankee enseguida. Tenemos algunos minutos para despedirnos. Mientras tanto, disfrutemos juntos de Aventura. Ella y yo, esto es Don Omar y esto en Comitán no pasa. Aquí son bien fieles todos. Vamos a escuchar a este muchachos, el ganador de este encontronazo musical del reggaetón viejito. Esto es Aventura, ella y yo con Don Omar.

0: Adiós.
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2: Pues bueno, a consideración del público. Y aquí el público es el que manda. Así es, tú mandas en mi corazón, chiqui baby. Así que te voy a poner tu canción. Mi querida Sandy, mi vida. Fueron como tres personas. ¡Puro chavorruco, hombre! Esto se llama Daddy Yankee. Se llama Gasolina. Y disfrutemos juntos este reggaetón viejito. Y recuerden tomar su colágeno hidrolizado. Coman frutas y verduras, muchachos.

0: son las 2:01 y bueno, agradezco de todo corazón que hayan participado con nosotros en estos encontronazos musicales. Más encontronazos musicales el día de mañana, y en nombre de mi compañero Israel Castañeda, agradezco de todo corazón toda la presencia que tuvieron con nosotros. Yo soy Jimena Méndez y me da un gustazo estar con ustedes. Mucho amor para ustedes hoy y siempre. Bendiciones, les mando 1,000 besos. Cuídense mucho y nos escuchamos el día de mañana en punto de las 12. Cuídense mucho. Esto fue Kaboom, la explosión musical. Ahí nos vemos, gente.
1: 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Son las 2:02. 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
2: Son las 2:09.
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1: Son las 2 con 19 minutos.
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5: Son las 2 con 22 minutos.
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Señoras y señores, muy buenas tardes. ¿Cómo están? 2:27 de la tarde. Sean bienvenidos a Boom Sport, a un capítulo más deportivo. Tenemos las buenas nuevas acerca de los Juegos Centroamericanos y del Caribe en Santo Domingo. El equipo mexicano está en la punta, en la cima. Señoras y señores, México se ha llevado muchas preseas y muchas son de oro. En un ratito más hacemos el conteo de ellas y damos la información de quiénes son nuestros atletas que nos están poniendo en lo alto. Saluditos a todos los que nos están escuchando, a todos los que están en sus negocios, del trabajo, en la ruta. Muy buenas tardes, espero que estén muy bien. Ya ombligo de semana, ombliguito de semana. Y vamos a darle, ya falta poco, ¿eh? Activamos números en cabina para que nos manden su WhatsApp Boom y nos pidan su canción. 967-283-9855. Pídanos su cancioncita aquí por WhatsApp Boom. Ya saben que nosotros les pasamos la que quieran.

Pues fíjense, lamentable lo de un jugador mexicano, Santiago Sandoval. Lamentó quedar fuera del premundial de la sub-20. Este seleccionado nacional de fútbol sufrió una fractura que lo dejó fuera del premundial. Sandoval habló en exclusiva y para Fox Sports y aseguró que es complicado lastimarse más en un momento tan especial e importante, porque recuerden que México había ganado con 2 tantos y pasaba al siguiente partido, que es contra Guatemala. Pues este jugador, Santiago Sandoval, pues se la va a tener que perder. Ni modos, es lamentable lo que le pasó al jugador mexicano. Una fractura por ahí. Comentaba que por la adrenalina pues siguió jugando, pero pues al final del partido lo checaron y pues es una fractura que pues lo deja fuera de la selección. Ni modos,

0: Y vamos a ver qué dijo. Que dijo nuestro jugador mexicano, nuestro atleta mexicano, en una entrevista que tuvo para los aficionados.
1: Una buena participación. ¿Qué sensaciones te deja ahora tener que regresar a Guadalajara?
2: No, pues siempre es algo complicado lastimarte de algo más en un momento tan, tan especial e importante para ti. Pero nada, ya pensé en recuperarte y para lo que viene.
1: Oye, ¿el partido contra Costa Rica lo juegas ya con esa lesión o cómo es que sucede?
2: En ese partido fue el que me lastimé, pero por ahí pude seguir jugando por la adrenalina, por cómo estaba el partido, y ya al final fue donde ya me di cuenta de lo hinchado que tenía el dedo.
1: ¿Cómo o qué mensaje le dejaste a tus compañeros, a los jugadores, ahora que tuviste que regresar a Guadalajara, sobre todo porque se están jugando algo importante, ¿no? El Mundial y pues la clasificación a Juegos Olímpicos.
2: No, que le metan. Todos los jugadores que están ahí son aptos para jugar y para asumir ese tipo de responsabilidad y jugar esos tipos de partidos. Y nada, nomás dejarle ese mensaje que dejen todo en la cancha, que tienen mucha calidad para jugar y terminar campeones.
1: ¿Cuándo es la operación?
2: Mañana.
1: Y por último, en tema de Chivas, ahora que los tuviste que ver a distancia, ¿cómo ves al equipo ahora en el inicio del torneo?
2: No, muy bien, obviamente es un equipo que se está adaptando con los nuevos refuerzos, pero muy bien como siempre, con los grandes equipos que nos toca enfrentar. Yo creo que Chivas está para grandes cosas.
0: Así está la reacción de nuestro jugador mexicano. Pues después de sufrir esta fractura en el dedo, pues ni modo, lamentable, queda fuera del premundial. Así que esperamos pronta recuperación y ojalá pues todo salga muy bien después de su operación.

0: bueno, pues también una buena nueva. Fíjese que por ahí ya empezaron a buscar entrenadores. Ahora sí que por debajo de las piedras, tras la sorpresiva salida de Guido Pizarro del cuadro felino. Esta noticia que dimos, Guido Pizarro abandonó sorpresivamente el equipo de los Tigres. Pues ya empiezan a desfilar varios nombres que pueden ocupar dicho lugar. Entre ellos, pues algunos que figuran es como el Vasco Aguirre, o el ex técnico de Ecuador, Sebastián BKCC. Por ahí también lo están candidateando, pero pues la realidad es que está bastante difícil que cualquiera de estos dos llegue a los Tigres. Es bastante, y sin haber ningún candidato ni algún sondeo, pues por ahí la salida de Guido Pizarro, la dirección técnica de la escuadra de Tigres, pues ahí designó a unos interinos, Hernán Elizondo y Carlos Turrubiates, entrenadores de la sub-19 y sub-21, para dirigir partido de Tigres ante el Querétaro en la jornada 3 y los tres juegos de la fase de grupo de la Copa. Entonces el presupuesto para fichajes con respecto a otras épocas representará uno de los principales obstáculos que deberá tomar en cuenta el nuevo entrenador. Situaciones que pues reducirían las posibilidades para perfiles de técnicos provenientes del extranjero. La verdad es que es bastante, va a ser bastante difícil que Tigres pueda conseguir un muy buen entrenador, o un entrenador que esté por lo menos en el extranjero y que venga, que tenga primero como el chance de salir, porque acuérdense que en muchas ligas ya empezaron el torneo. Entonces ahorita pues ya es bastante difícil, pero bueno, ahí lo anterior fue la principal disyuntiva, por lo que Guido Pizarro prefirió renunciar al proyecto al considerar que su visión no correspondía a los intereses de la directiva. Esta razón pues también sería tomada en cuenta como reto para aquellos estrategas nacionales que buscan una revancha en el fútbol mexicano, pero con una baraja mínima de presupuesto, ¿no? Hay pues algunos técnicos mexicanos que estarían disponibles pues para Tigres. Se habla de Jaime Lozano, Javier Aguirre, que la verdad es que lo veo un poco difícil por las declaraciones que él dijo que se tenía que tomar como un pequeño descanso, ¿no? El Nacho Ambriz también está como candidato, como estratega, pues que se encuentran ahí sin equipo por lo pronto. Lozano actualmente dirige una academia juvenil en Houston, Texas, tras su paso con el Pachuca el año pasado. Como jugador cuenta con pasado en Tigres en el 2005-2007, además de haber trabajado con Gerardo Torrado, actual director deportivo en la Federación Mexicana de Fútbol. En el caso de Javier Aguirre, también cercano a Torrado, su reciente desvinculación como técnico de la selección mexicana, aunado a un alto salario, luce que poco factible ahí que se encuentre entre las opciones. Como les comentaba, que analicen la escuadra ahí, yo creo que no le van a llegar al precio, la verdad. Y pues mientras que Nacho Ambriz podría considerarse como opción al contar con una amplia experiencia, pero con dos recientes proyectos fallidos, como fue con Santos Laguna y con el León. Se habla también de Martín Anselmi o Nicolás. Estos pues ya se encuentran con trabajo en España. El primero asumió y pues no le fue bastante bien, mientras que el segundo dirigía el Sporting en la segunda división. Ahí pues el argentino Sebastián BKCC es otro perfil que podría ser tomado en cuenta debido a su experiencia internacional, principalmente en el Mundial 2026 como técnico de Ecuador. En su cuerpo técnico, el combinado ecuatoriano integró a dos exjugadores de Tigres en la década de los 2000, el exportero Gustavo y el exvolante Guillermo Marino. Una opción más real sería Vicente Sánchez, estratega uruguayo, que ya conoce el medio nacional y dejó buenas sensaciones tras su paso con Cruz Azul durante el primer semestre en el 2025. No obstante, pues su última experiencia en el banquillo en Ecuador pues no resultó como se esperaba, ¿no? Entonces, pues por ahí también Ricardo Ferretti, se habla de Diego Coca, Siboldi, también pues volvieron a sonar por ahí tras la salida de Guido Pizarro. Y la verdad es que le andan buscando por todos lados, y pues también que le lleguen a su precio, ¿no? Por supuesto. Y aunado a esto, Fíjense que el conjunto universitario también, pues, tuvo ausencias ya en la práctica de este miércoles. Juan Bruneta, Jesús Garza y Fernando no trabajaron con el plantel al encontrarse concentrados para disputar el Juego de Estrellas 2026 en la Liga MX y la MLS. Entonces, pues, hasta el momento, la directiva no ha emitido una postura oficial respecto al futuro del banquillo felino, por lo que Hernán Elizondo continuará al frente del equipo mientras se define el entrenador que va a asumir este proyecto de manera, pues, ya definitiva para esta liga, ¿no? Nos manda la terminación 2540, Hugo Sánchez para Tigres. Híjole, estaría increíble. A mí me gustaría ver Hugo Sánchez de nuevo como técnico en cualquier otro equipo, el que sea, ¿eh? Pero creo que llegarle primero al precio y luego a su ego está cañón, ¿eh? Fíjate que tu otra opción sí la veo más viable. José Saturnino Cardoso está libre, por supuesto. Él, fíjate que sí, siento que podría ser muy buen papel con Tigres, podría levantar este equipo. Habría que ver también qué proyecto tiene, pues, el plantel de Tigres que convenza a cualquiera de estos entrenadores que pudiera llegar, ¿no?
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0: ¿Qué opinas, mi estimado 2540? ¿Qué opinas? ¿Hugo Sánchez lo ves? ¿Lo ves en el banquillo de Tigres? ¿O ves más viable a José Saturnino Cardoso? Cualquiera de estos estuviera muy bien, ¿eh? Experiencia, saben del fútbol mexicano. Estaría increíble verlos.

Oigan, ¿y cómo ven lo de Gianni Infantino? Este hombre que durante el Mundial, bueno, antes del Mundial, durante el Mundial y después del Mundial, está, híjole, como que ya no me está cayendo muy bien. O sea, de verdad está en quieren los reflectores, quiere estar ahí en las cámaras, quiere que se haga viral todo lo que dice, todo lo que comenta. Digo, yo creo que por ahí Donald Trump atrás de él, como Pepe el Grillo, le anda diciendo, mira, puedes hacer esto, puedes hacer el otro. Porque no creo que sean como que totalmente las ideas de Gianni Infantino. Por ahí hay mucha política detrás y pues lo hemos visto muy pegadito a Donald Trump. Pero si no se sabe en el contexto, fíjense que ayer Gianni Infantino tuvo la jugosa idea de dejar entrar capital privado a la FIFA, con todas las implicaciones que eso podría tener para la operatividad del organismo, aunque él diga que ni al caso. Pues ahora el amigo íntimo de Donald Trump lanzó un ultimátum a todas las confederaciones que conforman la FIFA para que acepten su propuesta, bautizada como FIFA Forward Enterprise, y se reciba pues unos 53 millones de dólares que les tocan por país, o después ya no habrá nadota. Al respecto, pues tanto la UEFA como las ligas europeas respondieron con rechazo a la idea, mientras que la CONCACAF y la AFC se vieron más diplomáticos. Falta saber qué piensa la CONMEBOL, la CAF, la OFC. Pero pues al parecer esto apenas comienza y podría ser un lío bien gordo, bien gordo. Ahí, como lo ven, 53 días le dio a la confederación, bueno, a las confederaciones de los países que forman, pues para aceptar esta propuesta de recibir inversión privada. Sí, en un auténtico, o te aclimatas o te aclimueres. El organismo dijo que con solo el caso de aceptar, estos países miembros recibirán los 53 millones de dólares que le correspondes, pues ya te contamos cómo responden estas federaciones. Algunas negativas, algunas todavía muy diplomáticas, como que por ahí, como que sí le entro, pero no le entro, pero dame chance de ver qué dicen los demás, ¿no? O sea, como que están esperando que la mayoría le entre. Yo lo siento así.

Por ejemplo, la Europa League decía que la Copa del Mundo no debería estar a la venta, no es un activo capital privado de la presente FIFA. La UEFA dice, sabemos que existe una oposición significativa y creciente al plan de la FIFA. La Europa League nos dice, el fútbol se crea gracias a ligas, clubes, jugadores y aficionados, quienes no tienen ni voz ni voto en este asunto. La CONCACAF, por ahí dice, como que se achicopaló, dice, compartimos la decepción de que haya sido diseñado y compartido antes de discutir con las partes interesadas. Como que sí, pero no. Como que aviento la piedra, pero escondo la mano. Y los AFC nos dice, todas las partes deben contar con información y tiempo suficiente para evaluar la propuesta y sus implicaciones. Pues ahí había el comentario de que el fútbol se está convirtiendo totalmente en una empresa privada y ya no como el juego que solíamos ver y que nos solía llenar de felicidad. Ahora lo están convirtiendo en un negocio redondo. Nos vamos a ir a un pequeño corte. Antes tengo el mensajito de 2540. Dice, Saturnino Cardoso acaba de terminar su relación laboral con el Municipal Iberia de Costa Rica. Apenas este mes, 2026. Así que está más activo que Hugo Sánchez. Ándale. Sí, está mucho más activo. Lógicamente, Hugo Sánchez ya tiene un ratito de no dirigir. Por ahí se hablaba Hugo a la selección y Hugo a España, que siempre ha sido su tirada el Real Madrid. Pero la verdad es que no ha tenido una propuesta tal cual, y por eso te comentaba, amigo, que de pronto llegarle al ego a Hugo Sánchez va a estar difícil. Tendría que ser equipo, no sé, los Pumas, me imagino que él ha dirigido anteriormente. Tendría que ser algo que le llene el ojo y la bolsa, por supuesto. No estamos para jugar. Nos vamos a un pequeño corte y regresamos más de Boom Sport. Tenemos el medallero actualizado, así que también vamos a dar la cantidad de medallas que la selección mexicana por ahí tiene. Y si tienen algún dato que me puedan compartir, con mucho gusto, señoras y señores, aquí los vamos a mencionar. Síganme pidiendo sus canciones que aquí las vamos a ir pasando. Regresamos en Boom Sport.

0: De vuelta en Boom Sports. 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No te despegues. Al regresar tenemos más información deportiva, resultados, opinión y todo lo que está marcando la agenda deportiva. Esto es Boom Sports con Mario Cedillo. Ya regresamos.
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3: Son las 2:46.
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0: Son las 2:58.
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Estamos de vuelta en Boom Sports. Gracias por continuar con nosotros. La información, el análisis y los temas más importantes de lo que está sucediendo dentro y fuera de las canchas. 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

Y estamos de vuelta en Boom Sport, 3:02 de la tarde. ¿Y qué creen? Los mejores futbolistas de México y Estados Unidos se miden por una causa benéfica. Así como han sido los mejores jugadores de la Liga MX, se enfrentarán contra la MLS en el All-Star Game del 2026. Partido de carácter amistoso, aunque la gente tiene una duda en general. ¿Disputan un premio económico o no? Por ahí nos mandaron un mensajito. Dice, pese al atractivo del partido, es importante destacar que ambos conjuntos no contarán con algunos de sus máximos referentes, como ya lo habíamos comentado en programas anteriores, ya que la MLS anunció la baja de Lionel Messi y de Rodrigo De Paul, quienes están de vacaciones, así como en la Liga MX, como referentes Gilberto Mora o Brian Rodríguez, pues por las decisiones de sus clubes, ¿no? Así como suele pasar en distintos torneos de gran nivel en todo el mundo, pues muchos partidos conllevan un premio económico que puede ser hasta a veces millonario, como puede ser, por ejemplo, la final de la Champions League, la Supercopa de Europa, e incluso el Mundial de Fútbol. Pero al Star Game, pues es distinto. Al ser un juego amistoso que se organiza por decisión de ambas ligas, la realidad es que no se tiene una bolsa económica en juego, pero ojo, este duelo sí tiene pues un lado positivo, ¿no? Según informa el All-Star Game de la Liga MX y la MLS, entrega ganancias de la taquilla y de otros ingresos a causas benéficas con el fin de ayudar a alguno de los sectores más vulnerables, siendo un hecho que se aplaude pues por los fans. Aún no hay un premio general en juego. Se reporta que pues estos partidos y los jugadores reciben un incentivo económico por estar en el evento, en el skin change, como en el All-Star Game, aunque no se revela tal cual pues la cifra, ¿no? Será la tarde de este miércoles, el día de hoy, 29 de julio, que ruede el balón en el Bank of America Stadium de Charlotte, ya que en punto de las 18 horas veremos quién es el mejor entre la Liga MX y la MLS. En punto de las 18 horas, el día de hoy, veremos el All-Star Game, a ver de qué cuero salen más correas.

Como dato, Neymar ratifica ya su retiro de Brasil. Nos dice por ahí, di mi sangre y mi vida. Ney pues volvió a pronunciarse sobre su futuro internacional para dejar claro que no habrá vuelta atrás. Siempre peleé y luché por la canariña, dice Neymar. Así que pues ya sería sus últimas apariciones dentro de lo que es la selección de Brasil. Así que Neymar pues ya anunció oficialmente que se retira de la canariña.

acaba de llegarnos una noticia. Fíjense que pues es el inicio de una nueva hora. Ahora los campeones de la Copa Libertadores tendrán un parche personalizado durante la competencia más grande de Sudamérica, incluyendo los colores de su escudo, la cantidad de títulos y los años de lo logro. No, pues wow, qué nuevo es esto, ¿eh? Ya lo habíamos visto en el Mundial y sabemos para qué. Negocio, negocio.

dice la terminación 2540. Pues el actual presidente de la UEFA, el presidente del Paris Saint-Germain y el propietario de la Ligia Varsovia de Polonia, candidatos presidentes a la FIFA. Te digo la verdad, yo creo que va a estar bien difícil de sacar a Infantino de ahí, ¿eh? Más con las ideas revolucionarias que tiene ahora, va a estar muy, muy difícil. Aparte, pues podríamos decir que está siendo acuerpado por el presidente más influyente de todo el mundo, así que está bastante difícil que Gianni pueda salir. Ojalá todas las confederaciones se unieran, y levantaran la voz. Ojalá y sí.

México está en la punta y vamos a tener las noticias más controversiales acerca de este universo deportivo. Gran cierre de México en el remo. México cerró de gran manera su participación en el remo dentro de los Juegos Centroamericanos. El último día, el Santo Domingo, lograron 4 medallas más. Jennifer de la Rosa, María García, y Maite Arriaga y Jimena Castellanos lograron la medalla de oro en la prueba W4. Aileen Ibarra, Jennifer de la Rosa, Andrés Mitch, Hugo Reyes, Jordi Gutiérrez, Maite Arriaga, María García, Jimena Castellanos y Miguel Carballo lograron la medalla de bronce en la prueba de mixtos. Andrés, Miguel Carballo, Hugo Reyes, Jordi Gutiérrez lograron la medalla de oro en el IMIN 4. Más temprano, Kenia Lechuga y Alexis López conquistaron el oro en el 2 mixto, y en el remo concluyó con 9 oros, 3 platas, 3 bronces, para un total de 15 preseas para la selección mexicana. Así que enhorabuena para México en el remo.

También el olímpico Jorge Orozco es campeón centrocaribeño. Se proclamó campeón en el tiro, en la prueba de trap, en el tiro deportivo en los Juegos Centroamericanos. En la final venció al guatemalteco Jim Brawl, quien en París 2024 logró el bronce. En podium en Santo Domingo, Jorge Orozco, oro para México. Así también el mexicano Raúl Rodríguez se agenció el bronce. Gran día para el tiro con arco en México en los Juegos Centroamericanos. Pues México logró 3 medallas de oro con Matías Grande como una de las figuras. Matías llegó a su tercer oro en estos juegos, equipo mixto e individual, al vencer en la prueba individual varonil 6-4 al colombiano Jorge Enríquez. En esta misma prueba, el mexicano Raúl Rodríguez se quedó con el bronce al vencer por flecha de oro a Hugo Reyes de Cuba. Así que podium para México. Matías Grande, México, oro. ¿Y qué podemos decir de Ale Valencia? Ale Valencia la vamos y la vimos en diferentes categorías. Ale Valencia es una chulada, chulada. Quien pueda ver por ahí la emoción que le pone el toque distintivo de ella, de la experiencia. Imagínate ver puros dieces, nueves y dieces, nueves y dieces en tiro con arco de la mexicana. Es increíble. Los olímpicos mexicanos Matías Grande y Alejandra Valencia lograron la medalla de oro en la prueba de equipo mixto en el arco recurvo de los Juegos Olímpicos, de los Juegos Centroamericanos. Matías y Alejandra vencieron 6-0, señores, 6-0. Arrendón y Arcila de Colombia les pegaron bonito en la modalidad de arco recurvo. México ya ganó 4 de 5 oros, solo le resta la final varolín. Pero Ale Valencia llega a su tercer oro en estos Juegos Centroamericanos y Matías en su segundo oro. Además, Alejandra llegó a 12 medallas en su historia en este evento, 10 de oro y 2 de plata. ¿Cómo la ven? Así nada más.

0: Nos vamos a ir a un pequeño corte y regresamos de volado con más información y más de Ale Valencia, que nos tiene sorprendidos. A todo México nos está poniendo Ale Valencia en el primer lugar, en los podios más altos. Y en México, en la cima, hasta el momento. Nos vamos a un corte y regresamos de volada en Boom Sport.
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1: Estamos de vuelta en Boom Sport, 3:22 de la tarde. 3:22 y tenemos más información deportiva todavía. Dicen que la vida, baby, no es como la ves. Les decía de Ale Valencia, que es tiradora con arco y que la está rompiendo en estos Juegos Centroamericanos. Pues se llevaron el 1-2 Ale Valencia y Ana Pau Vázquez en el tiro con arco. Las olímpicas mexicanas hicieron el 1-2 respectivamente en el tiro con arco individual femenil en la modalidad de arco recurvo en los Juegos Centroamericanos. Ale venció 6-2 a Ana Pau para ser la campeona centrocaribeña. Se llevaron oro y plata. Ambas logran su segunda medalla en estos juegos, pero Ale acumula pues un segundo oro. Todavía este es el tercer título individual consecutivo de Ale Valencia en los centroamericanos y lleva más de 10 medallas en su carrera en este evento. Imagínense el recorrido que tiene esta atleta mexicana. Ilusiones, nada más. Al igual Alexis López y Kenia Lechuga lograron el oro en los Olímpicos. Estos dos atletas, Alexis López y Kenia Vanessa Lechuga Alaniz, lograron la medalla de oro en la prueba doble para remos cortos mixtos. Una nueva modalidad en los Juegos Centroamericanos. Así que Alexis llegó a 4 medallas en estos Juegos, 2 de oro y 2 de plata. Kenia llegó a 2 medallas de oro. Así que felicidades por estos dos atletas mexicanos, Alexis López y Kenia Lechuga, en remo. Oro para México. Al igual, el conjunto mexicano brilló en la gimnasia rítmica. Este conjunto mexicano integrado por las olímpicas Dalia Alcocer, Kimberly Salazar, Adirem Tejada, Julia Gutiérrez y la nueva integrante del equipo Giselle Torres arrasó con todos los oros disputados en la gimnasia rítmica de los Juegos Centroamericanos. Las pruebas que ganaron son el All Around conjunto, el 5 pelotas y 3 aros y 2 pares de mazas. México logró todos los oros en esta modalidad de la gimnasia y es el primer deporte en estos Juegos en el que gana de manera

absoluta, señoras y señores. Pues los 9 oros que se disputaron, todos los ganaron. Ganaron oro en todas las modalidades. Estos son los logros en las pruebas individuales, tal cual individuales. Mariana Malpica en el All Around, oro. Ana Luisa Abraham en el All Around se llevó la plata. Ana Luisa Abraham en aro, oro. Marina Malpica en pelota, oro. Desiree Portugal en pelota, plata. Marina Malpica, clavas, oro. Ana Luisa Abraham en clavas igual, plata. Marina Malpica, cinta, oro. Marina Malpica, Ana Luisa Abraham, Desiree Portugal en prueba por equipos, oro para México. Esto es en pruebas individuales. Se llevaron todo, arrasaron 1 y 2, oro y plata para México. ¿Qué les puedo decir en las pruebas de conjunto? All around, 5 pelotas, 3 aros y 2 pares de mazas, los 3 modalidades, oro para México. Arrasaron totalmente el conjunto mexicano en gimnasia artística, en gimnasia rítmica. Se llevaron todo lo habido y por haber, se lo llevó México.

0: ¿Y qué decimos? De los Oro Récord. Hay hasta récords centroamericanos y mexicanos en la natación. Arrancó la natación dentro de los Juegos Centroamericanos, donde la selección mexicana salió con todo para conseguir oro y récords del área de México. La delegación en el primer día consiguió 9 medallas, 4 de oro, 4 de platas y 1 de bronce. Paulo Strelke es una ya postulado, una figura de México en estos Juegos Centroamericanos, pues en aguas abiertas logró 2 oros y ahora logró metal en la alberca de prueba de los 1500 con récord centroamericano con un tiempo de 15:03.87, oro para México. Increíble lo de Paulo Strelke, increíble. Ganó en aguas abiertas. Luego se metió a la alberca y volvió a ganar. También el relevo de 4 por 200 metros libres varonil conquistó el oro a través de Andrés Dupont, David Medina, Nadiel Saborío y Jorge en un tiempo de 7:15.60, lo cual es un récord centroamericano y mexicano. Oro para México en el 4 por 200 metros libres varonil. Al igual el relevo 4 por 200 metros libres femenil logró oro por conducta de Celia Pulido, Ava Chávez, Aranza López y Susana Hernández con tiempo de 8:15.21. Así el relevo de 4 por 200 libres femenil también se llevaron el oro. Melissa Rodríguez logró el oro en los 100 metros pecho femenil con tiempo de 1:08.69. Así que también oro en los 100 metros para Melissa Rodríguez en pecho femenil. Nos vamos a un pequeño corte y regresamos con más de Boom Sport.
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1: Son las 3 con 33 minutos.
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Estamos de regreso, en Boom Boom Sport. 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

Así es. 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Por ahí nos van a estar escuchando por ahí. Acompáñenos en esta feria. Los que no puedan estar por ahí en el recorrido de la feria, pues pueden sintonizarnos por medio de Facebook. 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

0: La jornada del fútbol para este 29 de julio del 2026 inicia con la segunda ronda de clasificación de la Champions League. Se disputará con transmisiones en OneFootball, por ahí los pueden ver. En la conferencia de liga también se juega la segunda ronda de clasificación. Así que por ahí los van a poder estar disfrutando de todo este proceso.
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0: También en vivo la CONCACAF, el Saprissa, la Juelense contra el Xelajú, Alianza con la Antigua. También van a poder ver partidos de CONCACAF y partidos en vivo de la CONCACAF Sub-20, Jamaica contra Panamá, Canadá contra Honduras. Y en los amistosos internacionales, el Liverpool contra el West Ham. Y por Claro Sport, por YouTube, lo van a poder ver. Sunderland contra Les United, también en las mismas plataformas. Y en la Copa Sudamericana, Vasco da Gama contra Medellín a las 4 de la tarde por Disney Premium. Por ahí lo van a poder sintonizar. Tenemos partidos de hoy también, 29 de julio, la MLS All-Star contra la Liga MX All-Star, uno de los partidos pues más esperados del día. La MLS Star contra los de la Liga MX, programado para las 17 horas con transmisión exclusiva en Apple TV. Así que tenemos fútbol el día de hoy, por si gustan de este partido, de ver las estrellas de la MLS con algunas bajas, lógicamente, porque vienen de jugar un mundial. La verdad es que se hablaba de una muy mala programación por ahí. De los partidos hay que programarlos con tiempo para ver pues las verdaderas estrellas, tanto de la MLS como de la Liga MX, ¿verdad? Pero pues así las cosas ahorita. Entonces hay pues otras prioridades. Tal vez las prioridades son ya los equipos como tal en las primeras fechas de la Liga MX. Así es que guardan alguno de sus desjugadores, por supuesto.
1: Gracias por existir.
0: Y se acuerdan del que le dije el día de ayer del medio de Guatemala que discriminó a la taekwondoína mexicana Cecilia Lee. Pues ya ofrecieron disculpas por sus comentarios en los que afirmaban que la atleta de 21 años era coreana solo por su apariencia física. Pues Lee consiguió la plata en la modalidad individual luego de una intensa final ante guatemalteca Alejandra Higueros. Ahí la Liga Nacional GT originó la polémica tras compartir una publicación en la que señaló a Cecilia como una competidora subcoreana que México naturalizó para tratar de sacar ventaja en los Juegos Centroamericanos. Imagínense, México llevó a la subcoreana Lim Kim para participar en los Juegos Centroamericanos y del Caribe en la disciplina de taekwondo femenino. Así dijeron. Una disciplina donde las asiáticas son potencia, pero ni así pudieron derrotar a nuestra campeona Alejandra Higueros, escribió el medio guatemalteco. ¿Cómo ve? Como si lo necesitáramos, dijera aquel. Pues rápidamente este posteo llegó a Cecilia Lim, la taekwondoína mexicana nacida en Monterrey, Nuevo León, el 29 de octubre del 2004. Y con ascendencia surcoreana se pronunció ante los comentarios racistas que realizaron en su contra y se mostró decepcionada al accionar del medio. Dijo: soy mexicana, nací en México y he tenido el honor de representar a mi país internacionalmente con orgullo y disciplina. Reducir la identidad de una persona y un país a sus rasgos físicos, apellido o ascendencia refleja desinformación y perpetua estereotipos que no deberían tener cabida, mucho menos en una página deportiva con esta visibilidad, apuntó la regiomontana. Se enojó, se molestó. Pese a la discriminación que sufrió por parte del medio guatemalteco, Lee reconoció a Higueros como justa ganadora y afirmó que los comentarios realizados por la Liga Nacional no manchaba su triunfo. Por favor, su parte de la Liga Nacional GT de Guatemala pidió perdón mediante su página de Facebook, luego de borrar la publicación en la que sugería que Lee no era mexicana, sino coreana. Las disculpas también fueron dirigidas a la afición tricolor y los medios de comunicación. Así pues, dijeron, si en algún momento nuestras palabras hicieron sentir incómoda a Cecilia o hirieron sus sentimientos, volvemos a pedirle una disculpa de corazón. Nos queda completamente claro que ella es tan mexicana como el Águila Real, explicó el comunicado. ¿Cómo ven?

Y hasta el momento, señoras y señores, tenemos el medallero. Acuérdense que esta información se va actualizando con el pasar del tiempo, donde los atletas mexicanos, pues estás disputando todavía un lugar por medallas, por preseas de oro, de plata y de bronce. Pero hasta el momento, por la fecha del día, es México lleva 48 medallas de oro, 44 de plata y 32 de bronce, con un total de 124 medallas en su haber. Y todavía en la mañana había todavía juegos. Ahorita se estaban realizando algunas pruebas de ciclismo. Entonces, por ahí tenemos también competidores mexicanos que están buscando más medallas para el combinado mexicano. Así que estos resultados tal cual es hasta el momento, ¿no? 48 de oro, 44 de plata, 32 de bronce, con un total de 124 medallas para México. Excelente, excelente, excelente resultado para el combinado mexicano. En el segundo lugar estaría Colombia, con 31 medallas de oro, 31 de platas y 21 de bronce, con un total de 83 medallas para el combinado colombiano. La verdad es que está por debajo, y no creo que Colombia pueda alcanzar en el medallero a México. Pero bueno, es el que está más pegadito y es los competidores que más batalla le ha dado en algunas contiendas a México, ¿no? Como tercer lugar tenemos a Cuba, en cuarto lugar a Venezuela, en quinto lugar a República Dominicana, en sexto lugar está Guatemala, en séptimo lugar Puerto Rico, en octavo lugar El Salvador, en noveno lugar Costa Rica y en el décimo lugar está Panamá, hasta el momento. México reina en Centroamérica. Y bueno, pues siguen en curso con la jornada de ensueño. La delegación mexicana está en la cima del medallero. Así es, mi amigo, así dice exactamente. Dice, no cabe duda que México ya es una potencia no solo en Centroamérica, sino ya se codea con los mejores del mundo. Ejemplo, el ejemplo es que tienen más deportistas llenándose de triunfo que en el fútbol. No todo es fútbol, claro, por supuesto. Nos llega un comentario, ¿y dónde está Argentina? No, pues

0: Y tenemos palabras de Paulo Strelke tras romper su récord, que se llevó el oro en México. Este mexicano que de verdad no es sorpresa, porque ya se tenía programado por ahí la medalla de oro, pero pues imagínense, este mexicano se metió a aguas abiertas, ganó oros, se mete a la alberca y vuelve a ganar. Imagínense qué referente mexicano tenemos en la natación. Imagínense.
1: Justo quería eso, quería ser campeón en las dos disciplinas. No sé si ya se haya logrado, pero pues estoy feliz de que lo haya logrado yo. Pues sí, justo también, ya también cayó el récord, el de México, y ya llevaba mucho tiempo persiguiéndolo, ya por fin también cayó. Y es, pues, un saludo a Ricardo, que siempre ha estado ahí apoyándome, siempre me echa ganas y siempre me está diciendo haz esto para ayudarme, y ya por fin cayó. Sí, o sea, el récord es un plus, es un extra.
2: Oye, y otro plus más, poder ser multimedallista dorado, ¿no? Porque te quedan dos pruebas más, entonces podemos hablar de 5 doradas, ¿no? En todo lo que va a tu justa.
1: Sí, pues, prueba por prueba. Mañana creo que tengo libre, no estoy seguro, me recupero. El 800 va a estar todavía interesante, y el 400, pues, ahí no estoy de primero, pero pues voy a dar lo mejor. Y también justo quería ser campeón en las dos disciplinas.
0: Así es. Paulo Strelke, en las dos disciplinas, en aguas abiertas y en alberca, es campeón. Se llevó oro para México y aparte rompió el propio récord mexicano y centroamericano. Imagínense lo que está pasando con estos atletas mexicanos. Increíble, de verdad.

0: Y ya tenemos foto oficial antes de escribir un nuevo capítulo en los Juegos Centroamericanos de la Selección Femenil de México. Así, ya están las últimas postales antes del debut. Tenemos los horarios a las 17 horas, Centro de México. La Sub-23 femenil en la Selección Mexicana debuta el día de hoy. Ojalá les vaya muy, muy, muy, muy bien y que escriban otro capítulo. Y por supuesto, que vayan por la de hora. Así terminamos nuestro programa el día de hoy en Boom Sport. Espero que hayan tenido una muy buena tarde informada de lo que acontece en los Juegos Centroamericanos y del Caribe y lo que rodea en el mundo deportivo. Muy buenas tardes, soy Mario Cedillo. Que estén muy bien. Nos vemos el día de mañana. Buen provecho para todos.
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0: Son las 4 y 10 minutos.
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1: Son las 4 con 11 minutos.
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1: Son las 4:35.
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0: Son las 4:38.
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0: 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Son las 4 con 55 minutos.
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1: Ya son las 5 con 11 minutos.
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1: Ya son las 5:27. 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

0: divino creador del universo sea con todos ustedes hoy, mañana y siempre. Reciban la bendición de los grandes espíritus del bien, principalmente la de nuestro Señor Jesucristo. Hoy es un día místico, hoy es un día espiritual, un día de limpias. Si mis palabras te dictan confianza, no pase por alto lo que hoy vamos a platicar con todos ustedes. En este mundo que nos ha tocado vivir existe la maldad, la envidia, la traición, el antagonismo. Dentro de nosotros, los seres humanos que habitamos este planeta llamado Tierra. Si usted hoy en día se ha cansado de trabajar, de luchar y nada tiene, si trabajas y no adelanta, si te encuentra enfermo y no ha podido resolver el problema de tu enfermedad, algo hay, algo sobrenatural. Porque hay personas, existen personas que guardan un libro de magia negra y de allí sacan recetas para hacer maldad. ¿Cuántos enemigos quizás no tiene usted a su alrededor? Pero hay muchas personas que erróneamente dicen: a mí no pueden hacerme nada porque yo nada he hecho. Bueno, fuera. Nuestro Señor Jesucristo vino a la tierra, devolvía la vista al ciego, al inválido lo ponía a caminar, a las personas con llagas lo limpiaba y le daba la salud. Sin embargo, nuestro Señor Jesucristo fue crucificado en la cruz. Así muchas veces pasa con nosotros. Creemos que estamos haciendo un bien, sin embargo, las personas envidiosas piensan que estamos haciendo un mal. No deje usted que la mala suerte, el resentimiento, las envidias de las demás personas lo lleven al fracaso. ¿Desea usted consultar con los más grandes videntes, clarividentes que usted haya conocido? Esta es nuestra dirección.
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0: Por diferentes lugares he visto personas o hemos sabido de personas que han grabado nuestro programa y salen de pueblo en pueblo, ciudades en ciudades, para estafar, lejos de ayudar. Con sobrada razón, hay muchas personas que al visitarnos, pues sienten cierta desconfianza. Con sobrada razón. Porque en estos días hay un sector, algo así, allí había un güero con otra persona que quizá usted escuchó mi voz. ¿Y esa persona qué estaba haciendo? Grabando nuestro programa para luego salir de lugares en lugares, diciendo que ayuda, diciendo que cura. Pero son personas que no tardan en esos lugares uno o dos meses. Son personas que andan de paso como ave pasajera. Y luego, de la noche a la mañana, se visten de ovejas mansas. Pero de la noche a la mañana se vuelven lobos feroces. Participe en este programa, envíeme un mensaje. Esto márquelo usted con un seudónimo, un calificativo, la fecha de su nacimiento. Y usted estará dando paso positivo en su vida. Distinguido Radio Escucha, amables oyentes que cada día sintonizan esta potente radiodifusora. Una vez más, te hace un regalo místico, espiritual, para que si es usted creyente en Dios, en los poderes sobrenaturales y en esta congregación, vivirá salvado, protegido contra todo mal. Es por esto que dicho regalo, este regalo se trata del escapulario bendecido. El escapulario bendecido en 7 templos diferentes, como 7 días tiene la semana, para que te proteja de todas las adversidades que te presenta la vida, para que te proteja de malas vibraciones, para que te proteja de envidias, brujería, mal de ojo, para que te proteja de tus enemigos. Dicho regalo místico espiritual, que es, como te hemos dicho, el escapulario bendecido y santiguado, se estará entregando a personas que amen, respeten la ley divina de Dios, a personas que han crecido espiritualmente y que todavía hoy en día la mala suerte lo persigue, a personas que han batallado, que han luchado y hoy en día nada tienen. Se estará regalando a personas que no tienen suerte en el amor, a personas que verdaderamente deseen conquistar a aquel hombre o aquella mujer que por mucho tiempo han deseado y esta se nota indiferente. Si usted lleva el escapulario bendecido y santiguado en 21 templos, en 7 templos de habla hispana, ¿sabe qué usted hará? Usted va a escribir nombre y apellido de la persona que usted desea conquistar. Lo va a hacer en un pañito de color rosa. Escribe nombre y apellido de esta persona y usted lo va a colocar debajo de su almohada donde usted duerme, para que la potencia que tiene este escapulario bendecido haga que la persona que usted ama solamente piense en usted, que venga rendido o rendido a sus pies. En cambio, si usted lleva el escapulario bendecido para espantar los malos espíritus, usted lo va a tener colgado en su pecho, como hay muchas personas que tienen un escapulario, tienen una cadena, poseen algo para que los malos espíritus, la mala suerte, no lo atrape en sus redes. Ahora, si usted lleva el escapulario bendecido para que su cosecha se reproduzca, para que usted vea el rendimiento en lo que usted hace, usted lo va a colocar en la puerta de su casa por la parte de dentro y usted se dará cuenta que lo que usted haga va a ser en beneficio de usted. Si lleva usted el escapulario bendecido, usted lo lleva para curar alguna enfermedad, este escapulario bendecido, usted se lo va a pasar en cruz 7 veces, como 7 días tiene la semana, y se dará cuenta que los dolores que usted está padeciendo en su cuerpo, en su cabeza, van a desaparecer como por arte de magia. ¿Desea llevarlo? Hágalo hoy mismo, ya que este escapulario ha llegado en cantidad muy limitada.
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0: Vamos a dejar lo natural para penetrar a grafología a través de la radio, pero no sin antes recordar que en este programa se respeta la gloriosa ciencia médica, así como también todo credo político y religioso. 30 segundos de concentración espiritual.
2: Profesor, le escribo este mensaje porque hace como 2 semanas encontré una flor marchita enfrente de mi puerta. Mi familia y yo somos muy creyentes en usted y también conocemos sobre el ocultismo y sabemos que una flor marchita no trae buena suerte. Incluso a los pocos días que encontramos la flor, ya hemos tenido varios inconvenientes. Denos un consejo para saber cómo limpiar nuestra casa y limpiarla de energías negativas. Se lo agradeceríamos muchísimo. Siempre escuchamos su programa. Le escribe oyente confiado, con fecha de nacimiento del 9 de abril. Pues bien, querido hermano que me escribió su mensaje, qué bueno que me escribiste. Claro que sí, estamos para servirle a ti y a cualquier persona que nos mande mensaje. En este caso, lo que tienes que hacer para hacer una limpieza energética en tu casa es comprar una manzana roja. Y a esa manzana roja le vas a hacer un pequeño agujero arriba, como una tapita. Y una vez que le hayas quitado esa tapita, con cuidado para que quede bien sellado después, porque la volveremos a ocupar, vas a sacarle el corazón a una manzana, la manzana que ya compraste, para que quede como si fuera un recipiente. Ahí adentro vas a colocar 7 monedas de peso, un poco de canela entera, un poco de clavo dulce, y vas a agregar un imán. Al agregar todo esto, llénalo con un poquito de miel, no lo reboces, y le volverás a poner la tapita de la manzana que le quitaste al principio. Esa manzana la vas a dejar en una esquina, donde sea, en cualquier esquina de tu casa, y pasando 7 días la vas a tirar fuera de tu terreno, fuera de tu casa, fuera de todos lados. La envuelves en una bolsita negra y la tiras a la basura, pero no enfrente de tu casa, un poco más lejos. Espero, hermano, que el consejo te sirva para bien, y si no te dio tiempo de anotar la receta, me puedes marcar y con gusto te la daré gratuitamente. Que Dios te bendiga y aquí estaremos para servirle. Queridos maestros, gracias por ayudar a mi hermano Juan. Él ya no volvió a tomar, consiguió trabajo. Ahora es feliz con su familia y con su esposa. Nuevamente, gracias. Ahora le pido que me ayude a mí, porque mi negocio de la tienda nos está yendo mal. Las ventas han bajado mucho y las deudas son cada vez más grandes. Estamos muy preocupados porque ya tenemos 5 meses en esta situación. Atentamente, hermana agradecida. Nací el 9 de febrero de 1984. Estimada hermana agradecida, necesitamos que venga personalmente para entregarle en sus manos la solución a su problema. Usted volverá a tener suerte en el negocio y el dinero les rendirá. Así podrá tener la prosperidad y el éxito en la vida. Dios me la bendiga hoy, mañana y siempre.
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0: Dice, le escribo, hermano, ya que escucho a diario su programa. Quisiera saber por qué no le rinde su dinero a mi esposo. Desde hace ya cierto tiempo viene trabajando, luchando y nada tiene. Él lo único que aspira es a hacernos una casa, un hogar. ¿Cómo puede lograrlo? Amiga que me escribe su carta, debe usted visitarnos, porque por estos medios de comunicación hay muchas personas. Al usted visitarme, traiga 7 moneditas de un peso, como 7 días tiene la semana, un poco de miel de abeja y yo le voy a devolver la suerte, la felicidad.
3: Bien, queridos hermanos, hemos llegado a la parte final de su programa Secretos Esotéricos, conducido y dirigido bajo la responsabilidad del maestro Élpido. Nos vemos en un próximo programa.
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0: Ya son las 5:58.
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